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2: Hola, hermanitos, un día más, como siempre al aire, con el compromiso de guiar y orientar a usted, el que escucha Radio Sensitiva, siempre esté atento. Un caso, un testimonio, una consulta, un mensaje, algo le ha de servir la orientación. Y créanme, hermanos, que hay gente que lleva más de 10 años sintonizando, escuchando mi programa radial, y hay otros que por primera vez me sintonizan. Somos expertos en Ritualica, día jueves en cabina de Radio Sensitiva, hoy. En este mes de octubre vamos a pasar a las primeras llamadas. ¿Quiere participar, llamar, escribir? Hágalo al 447-103-7306, 447-103-7306, 447-103-7306, 447-103-7306. Vamos al aire con oyente.
3: Bueno. Hijo, cordial saludo, primera vez que me llama.
4: Sí.
3: Bueno, regáleme la fecha de nacimiento.
4: 29 de septiembre del 86.
3: Bueno, hijo de Dios, vamos a mirar las cartas del tarot, hijito, a ver qué nos hablan de su pasado, de su presente y qué va a pasar a ese futuro, porque lo veo muy inquieto, ¿no, hijito?
4: Sí.
3: Mire, hijito, hay una serie de inquietudes que nos muestran las cartas del tarot, hijo de Dios, en relación a lo que ha sido el campo de la suerte, ¿sí? Porque usted, hijito, se dedica a trabajo de manera individual, es decir, usted es un empresario, alguien que tiene su pequeño negocio y siempre ha querido salir adelante, pero se ha encontrado bloqueado, ¿cierto? Mire, hijito, debe tener mucho cuidado porque encontramos una salación en usted y sobre todo, hijito, una salación hacia su negocio, una envidia. Dígame una cosa, ¿usted ha visto, sentido, sospechado o algo le ha hecho creer, pensar que hay un daño, que hay un mal?
4: Sí.
3: ¿Qué?
4: Porque pues compré todo mi equipo de trabajo nuevo y no, pues no se me dan las cosas.
3: ¿Usted trabaja en qué?
4: Tengo una vulcanizadora.
3: Una vulcanizadora, o sea, suya, propia, como le expliqué en las cartas del tarot. Me muestra una persona luchadora, emprendedora, que tiene un negocio y quiere salir adelante, pero que nada que arranca, nada que despega, ¿sí?
4: Sí.
3: Bueno, hijito, cuénteme, ¿usted sospecha de alguien o ha pasado, ha sucedido algo que usted diga, Dios mío, esto no es normal, me están haciendo un mal? ¿Ha pasado algo?
4: Sí, yo siento que sí, porque pues compré todo mi equipo nuevo, monté mi vulcanizadora, pero pues no me se me dan las cosas, nada, no se me paga nadie en mi local.
3: Nadie, hijito. Mire, hijito, yo veo que hay relación de que en algún momento se ha manifestado en su local algo, puede ser un animal, o puede ser una sombra, o puede ser algo que le haya hecho sentir miedo, temor, incluso se le paran las moscas a la persona. ¿Ha pasado algo así?
4: Sí.
3: ¿Se le han parado moscas en su cuerpo?
4: Sí.
3: Bueno, ¿hace cuánto fue eso?
4: En estos días.
3: Bueno, hijito, eso ya es una alerta o señal divina, espiritual, que le está diciendo, hijo, despierte, sacúdase, porque el mal habita en este negocio. ¿Y qué pasa? Usted compró sus máquinas, pero usted las debe, ¿sí? Tiene que pagar unas cuotas al banco. Tiene que pagar un mes a mes algo, hijito, ¿para que qué? Para que su máquina se vaya abonando a ese crédito. Hijo, mire, hay una persona que lo está perturbando, que lo está perjudicando. Y aquí, hijito, las cartas del tarot nos mostraron una persona que se llama Mario. ¿Usted identifica a esa persona?
4: Sí.
3: ¿No era un socio suyo?
4: Sí.
3: Bueno, entonces dese cuenta, hijito. Quiere decir que ese negocio que usted tuvo antes de comprar las máquinas, usted lo tuvo en sociedad con otra persona, ¿sí? Entonces, dese cuenta, él no quiso colocar dinero, usted le dijo, bueno, hijo, hasta aquí llegamos, aquí partimos, usted hizo el préstamo, invirtió, colocó las máquinas y salado, no despega, no arranca. Entonces, mire, hijo, vaya, hágame el favor y compre una ruda, un albácar, una hierbabuena y un pirul. Ruda, albahaca, hierbabuena y un pirul. Apúntelo, escríbalo para que no se le olvide. Vaya por la pluma,

0: Por favor. Ruda, albahaca, hierbabuena y pirul.
1: Albahaca, hierbabuena y pirul.
0: Del tamaño de mi mano. Agarra de cada hierba un puño, lo coloca en una olla de barro. No puede ser ni de metal ni de aluminio, tiene que ser de barro. ¿Sí? Va a colocar tabiques y va a hacer una pequeña hoguera con leña especial. Yo no puede haber fogón, estufa, gas. Tiene que ser esto a la leña. ¿Listo? Hace el fogón, hace la hoguera. Me hace el grande favor y servicio de colocar agua bendita y colocar las hierbas y plantas a cocer ahí. ¿Listo?
1: Listo.
0: Después, hijito, cuando esto cosa, hierba, sienta que ya salió toda la sustancia, apaga la lumbre, apaga el fuego hecho con leña, todo por completo. Cuando esté apagado, le coloca, hijito, canela molida, por favor, unas 2-3 cucharadas de canela. ¿Listo? Revuelve eso, por favor, a las 12 de la noche, con la iluminación de la luna. Usted va, hijito de la fe, a colocar las manos sobre esa olla de barro y va a decir lo siguiente: Señor, transforma el agua para que limpie mi negocio, no más. Señor, transforma el agua para que limpie mi negocio. Reza con fe y devoción, haga todas las oraciones que se sepa, hijito, arrodillado ante el Señor, y al siguiente día va y me limpia su negocio, lo riega, hijito, lo limpia, lo riega, lo armoniza. También le va a tomar una foto a su negocio y va a venir conmigo, porque después a mí me toca quitarle la salación y bloqueo que ese mal socio Mario le dejó a usted, ¿oyó?
1: Sí.
0: Bueno, hijito, entonces ya que le he dicho la verdad, hemos hablado con honestidad y sinceridad, no queda más sino que haga esto, termine de hacer esto. Si lo hace mañana, lo espero pasado mañana en mi templo de sanación. ¿Bueno?
1: Ok.
0: Dios lo bendiga. Un abrazo. Cuídese mucho.
1: Gracias.
0: Bueno, un abrazo.
2: Les recuerdo, estamos ubicados en calle Hidalgo, es el número 194, Colonia Centro, en Marabatío. Calle Hidalgo, 194, repito, es calle Hidalgo, el número 194, acá es Colonia Centro, en Marabatío. Lunes a viernes estoy de 9 a 6, sábados y domingos de 9 a 2. Ya me escriba al 447-103-7306. Me despido.
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1: ¿Qué tal, amigos de Marabatío? Yo soy Chuy Morales y esta es la información. Elementos de la Guardia Civil detuvieron a 20 hombres acusados de robar aguacate de una huerta ubicada en la colonia Zumpimito, al sur de la ciudad de Uruapan. En el lugar fue asegurado un camión de redilas que era cargado con la fruta. Fue la tarde del martes cuando una denuncia ciudadana alertó a las autoridades sobre el presunto robo de aguacate, por lo que al sitio se desplazaron los elementos policíacos, quienes sorprendieron a las personas que realizaban el corte de la fruta y la cargaban en un camión tipo Rabón, presuntamente sin autorización del propietario de la huerta. Por ello, los uniformados detuvieron a los jornaleros y junto con un camión tipo Rabón cargado con 195 cajas de aguacate fueron puestos a disposición de la Fiscalía General del Estado, donde se continuarán con las investigaciones correspondientes. La presidenta Claudia Sheinbaum Pardo firmó la reforma constitucional que a partir de este 2028 exigirá tener únicamente la nacionalidad mexicana a quienes aspiren a la presidencia de la República o alguna gubernatura o a la jefatura de gobierno de la Ciudad de México. La consejera jurídica del Ejecutivo Federal, Luisa María Alcalde, detalló que la reforma fue aprobada por mayoría calificada en ambas cámaras del Congreso y recibió el respaldo de 22 legislaturas locales. Tras la firma presidencial, el decreto será publicado en el Diario Oficial de la Federación durante su edición vespertina. Alcalde aclaró que las personas con doble nacionalidad podrán competir por alguno de estos cargos siempre que renuncien previamente a la nacionalidad distinta de la mexicana, de manera tal que únicamente se tenga la nacionalidad mexicana, puntualizó. La medida no impide que la población mexicana tenga dos o más nacionalidades, sino que establece una condición específica para quienes pretendan ocupar cargos señalados. Después de una semana marcada por los huracanes Polo y Rachel en el Pacífico mexicano, ahora la tormenta tropical Isaías se formó en el Golfo de México y provocará lluvias fuertes e intensas en regiones del oriente y el sureste del país, incluida la península de Yucatán, informó el Servicio Meteorológico Nacional. A las 6 de la mañana de este miércoles, el centro de la tormenta Isaías se localizaba a 380 kilómetros al este de Cabo Rojo, en Veracruz, y a 430 kilómetros al oeste de Progreso, Yucatán. Presentaba vientos máximos sostenidos de 65 kilómetros por hora, rachas de 85, y se desplazaba hacia el este noroeste a 13 kilómetros por hora. Hasta aquí la información. Le invito a quedarse en la programación musical del 88.3 en Marabatío. Yo soy Chuy Morales. Más adelante tendré más para usted.
0: 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Son las 7 con un minuto.
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1: 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Queridos hermanos, para este momento en que escucharemos la palabra de Dios, hagamos una pequeña oración para que el Espíritu Santo nos dé su luz. En nombre del Padre, del Hijo y del Espíritu Santo. Amén. Señor, te queremos encomendar este momento de meditación para que todas las verdades que quieras enseñarnos nos guíen en este mundo y nos lleven a la vida eterna. Por Jesucristo nuestro Señor. Amén. Escucharemos del Santo Evangelio de Lucas, capítulo 11, del 5 al 13. En aquel tiempo Jesús dijo a sus discípulos: supongan que alguno de ustedes tiene un amigo que viene a medianoche a decirle: préstame por favor 3 panes, pues un amigo mío ha venido de viaje y no tengo nada que ofrecerle. Pero él le respondió desde dentro: no me molestes, no puedo levantarme a dártelos, porque la puerta ya está cerrada y mis hijos y yo estamos acostados. Si el otro sigue tocando, yo les aseguro que aunque no se levante a dárselos por ser su amigo, sin embargo, por su molestia e insistencia, sí se levantará y le dará cuanto necesite. Así también les digo a ustedes: pidan y se les dará, busquen y encontrarán, toquen y se les abrirá, porque quien pide, recibe, quien busca, encuentra, y al que toca se le abre. ¿Habrá entre ustedes algún padre que cuando su hijo le pide pan, le dé una piedra? ¿O cuando le pida pescado, le dé una víbora? ¿O cuando le pida huevo, le dé un alacrán? Pues, si ustedes que son malos, saben dar cosas buenas a sus hijos, cuanto más el Padre Celestial les dará el Espíritu Santo a quien se lo pida. Palabra del Señor. Gloria a ti, Señor Jesús. Queridos hermanos, en este santo evangelio que hemos escuchado, encontramos a el Padre, nuestro Padre Dios, que siempre está dispuesto a dar a aquel que necesita. Es un Padre que no es ausente, un Padre que sabe lo que realmente necesitan sus hijos. Actualmente en nuestra realidad podemos preguntarnos: ¿qué necesitamos que me dé el Padre? ¿Qué necesito? En el Evangelio encontramos a una persona que necesita alimento para sus amigos que van a visitarlo a medianoche. Encontramos pues toda una referencia en este Evangelio. Un amigo que pide por otros amigos en plena noche. Hace referencia a esa humanidad que a veces en medio de la oscuridad necesita su alimento, necesita la alegría, que en medio de tanta violencia, tantas dificultades, hoy nos reconocemos necesitados del alimento que da el Padre. Y el Evangelio nos pide que seamos insistentes, que insistamos a Dios una y otra vez que nos dé la paz, que nos dé todo aquello que necesitamos para este mundo, que nos dé la paciencia, que nos dé amor, que nos dé alegría, que nos dé solidaridad, que nos dé todo aquello que necesitamos para irnos realizando como personas desde Cristo. La respuesta del Padre, según el Evangelio, es que el Padre le dará. Y así nos dice Cristo, lo afirma, quien busca, encuentra. A quien toca la puerta se le va a abrir y quien pide se le va a dar. El Padre nos quiere dar todo aquello que necesitamos para nuestra vida. Pidamos a Cristo que nos dé esa fortaleza para saber pedirle a Él todo aquello que nos conviene para nuestra vida espiritual. Y si algo de lo que nosotros pedimos no nos va a ayudar a darle más gloria a Él, que nos dé la fortaleza para saber buscar aquello que necesitamos. Por otro lado, el Evangelio también nos invita, hermanos, a esa actitud constante de buscar, a no quedarnos quietos. Si quiero paz, hay que ir realizando actos que generen la paz. Si quiero amor, hay que ir generando todo acto de caridad que vaya ablandando mi corazón para poder amar. Si queremos alegría, la paciencia, amabilidad, toda virtud que nos haga falta, pongámonos, hermanos, manos a la obra, para que buscando Dios fortalezca todo aquello que vamos consiguiendo por nuestras propias fuerzas. Mis hermanos, nos encomendamos en las manos de nuestro Señor, que nos dé fortaleza para que sigamos buscando, que Él nos dé la paciencia de seguir tocando la puerta de Cristo y que el Padre nos dé la respuesta amorosa de enviarnos al Espíritu Santo. Espíritu Santo, fuente de luz, iluminanos. El Señor esté con ustedes. La bendición de Dios Todopoderoso, Padre, Hijo y Espíritu Santo, descienda sobre ustedes y permanezca para siempre. Amén. Les agradezco, hermanos, habernos escuchado.
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Son las 7 con 25 minutos. 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
1: Son las 7 con 39 minutos.
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Son las 8 en punto. 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

0: Son las 8 con 18 minutos.
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4: A ver si es cierto, muchachos. 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

0: Son las 8 con 40 minutos.
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0: Son las 9:01.
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0: Son las 9:18.
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1: Son las 10 con 19 minutos.
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0: ¿Cuántas toneladas de CO2 pesa un gol? La pregunta suena rara, pero tiene respuesta. El Mundial 2026, el que acabamos de vivir en México, Estados Unidos y Canadá, fue el torneo más grande de la historia. 48 selecciones, 104 partidos, 16 ciudades sede. También fue el más contaminante. Se estima que generó 7.8 millones de toneladas de dióxido de carbono, más del doble que Qatar 2022. El dato más revelador, casi el 90% de esas emisiones vino del transporte de los aficionados.
1: No de los estadios.
0: No de la logística, de los vuelos. Millones de personas volando entre países para seguir a su selección. Y aquí aparece la paradoja. Por primera vez, no se construyeron estadios nuevos. Eso ahorró toneladas de cemento, acero y energía. Pero la ventaja se evaporó con los vuelos entre Toronto, Guadalajara, Atlanta
1: y las demás sedes.
0: Lo que se ganó en infraestructura se perdió en combustible de avión. Y luego está la basura. Un asistente a un evento deportivo genera entre medio kilo y 2 kilos de residuos por día. En México se esperaban 5.5 millones de visitantes. Multiplica. Las cifras se miden en decenas de miles de toneladas. Eso sí, hubo avances. El estadio de Atlanta, por ejemplo, desvió más del 90% de sus desechos del relleno sanitario usando materiales compostables y programas de reciclaje. Ahora miremos hacia adelante. El Mundial 2030 se jugará en España, Portugal y Marruecos,
1: con 3 partidos inaugurales.
0: En Uruguay, Argentina y Paraguay.
1: Para celebrar los 100 años del primer Mundial.
0: 6 países, 3 continentes. La FIFA prometió reducir sus emisiones a la mitad para 2030 y llegar a cero para 2040. Pero si el mundial que acabamos de vivir enseñó algo, es que la cuenta no cuadra. No puedes expandir el torneo, sumar países sede y aumentar los vuelos mientras dices que vas a contaminar menos. La BBC reportó que las promesas de carbono neutro de la FIFA para Qatar fueron calificadas como engañosas por reguladores suizos. Suena bien en papel, pero la credibilidad se gana con hechos medibles, no con comunicados de prensa. Pero no todo son malas noticias. Cada mundial también deja lecciones. Brasil 2014 incorporó a 800 pepenadores en la separación de residuos. Qatar recuperó más del 77% de los desechos en estadios. Y en 2026, varios recintos ofrecieron comida con opciones de menor impacto ambiental y estaciones para rellenar botellas. La UNESCO dice que las experiencias vividas pueden cambiar hábitos. Una niña que llega al Estadio Azteca, toma transporte público, ve cómo se separa la basura y rellena su botella de agua en vez de comprar otra de plástico, aprende más ese día que en muchas clases. El marcador ambiental de los mundiales aún va perdiendo, pero el partido no ha terminado. Y lo que hagamos de aquí a 2030 define el ¿y si sí? Un guión de Leonardo Santiago con información del portal Ciencia UNAM. Les saluda Mónica Genis.
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Señor mío y Dios mío. Al terminar esta jornada, te doy gracias por regalarme este momento de serenidad, de paz y de consuelo. Tú sabes cómo ha estado mi día. Sabes de los dolores, de los miedos, de las inseguridades, de los problemas, de los ataques, de todo lo que he vivido hoy. Y por eso, sabes que necesito de tu ternura y de tu amor para recuperarme y tener fuerzas para seguir adelante. Pero también sabes de todas las cosas buenas que me pasan, los triunfos, las fiestas, las caricias, las personas que amo. Y por eso, sabes que necesito ser agradecido para valorar cada una de estas manifestaciones. Por eso en esta noche te suplico que me des un corazón capaz de valorar cada una de las situaciones que me das, saber amar a las personas que están a mi lado. Dame fuerza para estar presto a cada una de las batallas.

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Es la 1:01. 1440 minutos al día. 24/7. 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

0: Es la 1:19.
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Es la 1:40. 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

0: son las dos.
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0: Son las 3 con 2 minutos.
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0: Paco Pagaciel, WP, gracias.
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0: Son las 4:02.
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0: Son las 4 con 19 minutos.
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2: ¿Qué es lo que? 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

0: Hasta basta.
1: A ver, a ver. 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

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Son las 5:40. 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

0: 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Para serle sincero, ha venido enflacando, ha venido adelgazando, hija. Inclusive también llega a sentir como un sabor como amargo en la boca, como que se le secara su boca, hija. 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Todo eso es ocasionado por este daño que le hicieron. 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Haga memoria para que recuerde. 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Me traiga 2 blanquillos, por favor. Me traiga 1 manojito de ruda. Me traiga agua bendita, hija. La espero aquí lo más rápido posible. Espero haberle dado contestación rápida y oportunamente a su carta.
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2: Son las 6:01. 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

0: Son las 6:18. 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

0: ¿Alguna vez has visto un pulpo bebé? Mide menos que tu uña del meñique.
1: 5 milímetros.
0: Transparente, con bracitos que apenas tienen 4 ventosas. Se les llama paralarvas. Y aquí viene el problema. Hay decenas de especies del pulpo en los mares de México y cuando nacen, casi todas se ven igual. Salen del huevo tan parecidas entre sí que incluso los especialistas se confunden. Dos especies del Pacífico mexicano, el Octopus hupsorum y el Octopus mimus, producen crías con el mismo patrón de manchitas de color,
1: el mismo número de ventosas,
0: los mismos órganos diminutos en la piel. A ojo desnudo, podrías jurar que son la misma especie,
1: pero no lo son.
0: ¿Y por qué importa saber quién es quién entre los pulpos bebé? Porque las consecuencias de confundirlos van lejos. Una mala identificación puede llevar a sobreexplotar una pesquería. Crees que estás pescando una especie abundante, pero en realidad son dos diferentes y una ya está en riesgo. También puede sesgar los estudios de distribución. Piensas que una especie se extiende por todo el Pacífico mexicano, cuando en realidad son dos que se reparten el territorio. Los investigadores del Proyecto Pulpo, en el Sisimar del Instituto Politécnico Nacional en La Paz, Baja California Sur, encontraron la salida: mirarle la forma al animal y leerle el ADN. La parte de la forma se concentra en estructuras que resisten bien la conservación en alcohol
1: y no se deforman como el cuerpo blando del pulpo.
0: El pico, por ejemplo, esa boquita dura de quitina que el pulpo usa para romper conchas y comer. La mandíbula superior y la inferior tienen formas distintas
1: según la especie.
0: Y luego está la rádula, una lengua rasposa con dientecitos microscópicos cuyo tamaño y forma varían de especie en especie. Cada una tiene su propio diseño, como una firma. Pero cuando la firma no alcanza, entra la genética. Existe algo llamado código de barras genético. Los científicos extraen un fragmento de ADN mitocondrial del pulpo bebé, un gen específico que se conoce como COI, de apenas 650 pares de bases. Lo secuencian y lo comparan con bases de datos internacionales
1: donde están registradas miles de especies.
0: Si la secuencia coincide, ya saben quién es. Así, dos paralarvas que se ven idénticas bajo la lupa pueden revelar que pertenecen a linajes distintos, emparentados sí, pero especies diferentes.
1: La genética lee lo que el ojo no alcanza.
0: Ahora, científicos trabajan con otra especie, el Paroctopus digeti, aplicando la misma combinación de lupa y ADN, para entender qué pasa con los pulpos del Golfo de California en sus primeros días de vida. Porque en el mundo de las paralarvas, lo que ves no siempre es lo que hay. Y a veces, para conocer la identidad de algo tan pequeño como una uña, hace falta leer las instrucciones que lleva escritas por dentro. Esta cápsula fue elaborada con información de Ciencia UNAM y del proyecto Pulpo del Sisimar IPN a cargo del doctor Arellano Martínez. Un guión de Leonardo Santiago con información del portal Ciencia UNAM. Les saluda Mónica Genis.

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0: Padre nuestro que estás en el cielo, santificado sea tu nombre. Venga a nosotros tu reino, hágase tu voluntad, así en la tierra como en el cielo. Danos hoy nuestro pan de cada día, perdona nuestras ofensas, así como también nosotros perdonamos a quienes nos ofenden. No nos dejes caer en tentación, y líbranos del mal. Amén.
1: Dios te salve, María, llena eres de gracia, el Señor es contigo, bendita tú eres entre todas las mujeres, y bendito es el fruto de tu vientre, Jesús. Santa María, Madre de Dios, ruega por nosotros pecadores, ahora y en la hora de nuestra muerte. Amén. Cuando María ruega, todo se obtiene, nada se niega.
0: Gloria al Padre, gloria al Hijo y gloria al Espíritu Santo, como era en un principio, ahora y siempre, por los siglos de los siglos. Amén.

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1: ¿Qué tal, amigos de Marabatío? Yo soy Chuy Morales y esta es la información. Hoy es viernes 9 de octubre del 2026. Es el Día Mundial de la Vista y del Correo. Es el día 282 del año y faltan 83 días para terminar el 2026. El dólar se cotiza en 18 pesos con 17 centavos. En Marabatío hay una probabilidad de lluvia del 96%. La máxima será de 20 grados, la mínima de 14. Las remesas que reciben las familias mexicanas han perdido más del 20% de su poder adquisitivo durante el último año y medio, según alertó el Banco de México. La advertencia vinculó este deterioro con el estancamiento del consumo de los hogares, según la minuta publicada este jueves sobre la reunión de la Junta de Gobierno del Banco Central Mexicano, previa a la decisión de mantener los tipos de interés en el 6.5%. Precisó que el poder adquisitivo de las remesas ha disminuido más de 20% en el último año y medio. Añadió también que la incertidumbre prevaleciente podría estar afectando la dinámica del consumo al inducir un ahorro precautorio, indicó la minuta. El fenómeno ocurre luego de que el tipo de cambio alcanzara niveles por debajo de los 17 pesos por dólar, lo que provocó que cada dólar enviado se cambiara por menos divisas mexicanas. Aunque la moneda mexicana registró en septiembre su mayor caída desde 2024, con una depreciación mensual del 6.32%, mientras que el aumento de los precios reduce aún más la capacidad de consumo con ese dinero. El integrante también observó que el consumo de productos y servicios mexicanos permanece estancado desde hace un año y medio y relacionó esta situación con el deterioro del poder adquisitivo de las remesas. Un trabajador de una empresa constructora de aproximadamente 55 años falleció tras caer de una altura cercana a los 10 metros cuando laboraba en el edificio LM2 dentro de Ciudad Universitaria en Morelia, informaron fuentes policiales. El accidente ocurrió la tarde de este jueves en el edificio de Mecatrónica y fue reportado al número de emergencias 911 por los compañeros del afectado, identificado como Juan Z, comentaron contactos allegados al tema. Posteriormente, unos oficiales locales y paramédicos de rescate acudieron al lugar para auxiliar al mencionado masculino, pero las heridas que sufrieron fueron muy graves y se confirmó su deceso. Los patrulleros acordonaron el área y solicitaron la intervención de especialistas de la unidad de atención inmediata de la Fiscalía General del Estado, quienes realizaron las investigaciones respectivas y trasladaron el cuerpo a la morgue para la necropsia de ley. El huracán Isaías, el primero de la temporada al sur de Estados Unidos, impactará la producción de petróleo y gas del país en un momento en el que los precios del crudo están ya a la alza por la guerra en Irán. Las principales empresas energéticas estadounidenses han comenzado ya a evacuar al personal de las plataformas de producción y equipos de perforación mar adentro, al igual que han puesto en pausa las operaciones. Como consecuencia, el 62.89% de la producción diaria de petróleo y el 57.35% de la producción diaria de gas natural del Golfo de México ha sido suspendida, según informó hoy la Administración de Minerales Marinos. Se prevé que Isaías llegue como huracán de gran intensidad a la costa del Golfo hoy y que su centro toque tierra entre las fronteras de Alabama y Florida, según el Centro Nacional de Huracanes. Hasta aquí la información. Le invito a quedarse en la programación musical del 88.3 en Marabatío. Yo soy Chuy Morales. Más adelante tendré más para usted.
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4: Son las 7 con 3 minutos.
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2: El sabroso mañanero, primazo. Buenos días. ¿Cómo estamos? Bonita mañana ya de viernes, Uki. Comienza el fin de semana, primo.
3: Ya tómate café.
2: Es lo más importante, ya tómate café o todavía no. 447-107-7723 es el número de cabina.

0: Cítame tu despertador para levantarnos, a quien tú me indiques. Exactamente, chicos. Buenos días para todos, chicos del barrio. ¿Cómo estamos? Buenos días. Eso. Con toda la actitud de fin de semana. Como debe de. Vámonos entonces con los primeros despertadores del día de hoy, primazos, ¿ok? ¡Listos!
1: Hola, muy buenos días, Choco. Mi despertador sería
0: buenos
1: para
0: días.
1: Mi hermana Yamila, que te escucha desde Apor. Órale. Con la canción de Caminos de Michoacán con Tierra Cali. Gracias.
0: La canción de Caminos de Michoacán. Órale, va que va. Claro que sí, para seguirnos motivando en este bonito viernes, Suki. Una mañana fría, una mañana fresca, una noche lluviosa. Exactamente, chicos. Órale, vámonos con canción, vámonos con música. Vámonos con esta canción que se llama Caminos de Michoacán para Yamilet, quien escucha en Áporo. Primaza, te mando tu despertador. ¡Ya levántate, primo!

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2: Vámonos con más primazo. Claro que sí, en esta mañana. Como ya lo comentábamos, una mañana fresca. ¿Cómo va a estar el clima para el día de hoy? Yo te comento. Hoy estará parcialmente nublado. Pues todo cubierto a partir de las 8 de la mañana, perdón. Así hasta las 9. Bueno, ¿para qué largo? Les hago el cuento tan largo. Todo el día estará así. Comenzarán las lluvias a partir de las 11 de la mañana. Así estará todo el día. Así que ya sabes lo que tienes que hacer. Sacar el abrigo. Sacar el impermeable. Sí. Para que no te vayas a mojar, primazo. Vámonos con otro despertador.
3: Buenos días, amigo Choco.
2: ¡Buenos días!
3: Un despertador ahí para los peregrinos ciclistas de Tupátaro.
2: ¡Órale!
3: Que hoy salen rumbo allá a la Basílica de Guadalupe a ver a la Virgencita. Ahí sí los puedes poner con la canción de Himno a la Humildad del Buki. Saluditos desde Tennessee para todos los radioescuchas.
2: Saludotes, primazo. Y por supuesto le mandamos un saludote ahí a mis primazos. Que ya se están yendo hacia la Basílica de Guadalupe. Claro que sí. Vámonos con tu despertador para mis compadres ciclistas. Que ya se levanten. Bueno, que ya se levantaron, ¿verdad? Pero para que se levanten, traigan más actitud. Eso, chicos. Himno a la humildad, Marco Antonio Solís. ¡Primazo! Les mando su despertador.

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Vámonos con más, primazo. Vámonos con más. Claro que sí, el día de hoy. ¡Primajo! Dice para acá. Primero es lo primero, agradecer a Dios por regalarnos un día más de vida, familia, amigos. Feliz viernes para todos. Gracias, primaza. Bonito viernes para todos ustedes, primos. Chulada de mañana. Y vámonos con más, mis primos.

0: Listo, chicos, gracias. Vámonos con otro despertador para toda esa gente bonita que nos está escuchando. Saludos para ti. ¿Ya tomaste café o todavía no tomas café, primo? ¿Ya tomaste café?
1: ¿Ya tomaste café?
0: Vámonos a la chamba, primo, porque si no se nos va a hacer bien tarde. Vámonos, ¿listos, chicos? Gracias.
2: Hola, Choco, ¿qué tal? Muy buenos días. ¿Me puedes compararse, por favor, con un despertador para mi italiano?
0: ¡Órale!
2: Complácenme, por favor, con la canción de Quiéreme Mientras Se Pueda, con la receta. Gracias, Choco, y excelente jueves.
0: ¡Órale! Va que va, claro que sí. Quiéreme Mientras Se Pueda, la receta. ¡Órale, va que va! Claro que sí, con mucho gusto. Vámonos entonces, primo, con otro despertador para Janet, claro que sí. ¡Vámonos, chicos! ¿Listo, chicos? Entonces, envíenme, por favor, la rolita. Gracias, chicos. Son tremendos, son bárbaros. Mira nada más. ¡Vámonos entonces con tu despertador! Son las 7:43, comadre Janet. ¡Ya levántate! ¡Ya levántate!

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1: ¡Listo, chicos! 7 de la mañana con 50 minutos. Vámonos a la chamba que se nos va a hacer también bien tarde, primo.

0: que hay que meterle un susto al bolsillo vacío. Vámonos entonces con más. ¿Listo, chicos? Oigan, saludos a los nuestros hermanos peregrinos que ya van rumbo hacia la Basílica, a nuestros hermanos ciclistas que ya van rumbo hacia la Basílica, ¿ok? Y a todos nuestros hermanos peregrinos que salieron, bueno, pues en esta semana, ¿verdad?, a pie. Bueno, pues les mandamos un abrazo. Ya falta menos, primazos, ya falta menos para llegar a su destino, primazos. Si no mal me equivoco, ya quisiera imaginar, ¿verdad?, que ya casi llegan. Bueno, ya están por ahí por el Estado de México, metiéndole flow, metiéndole candela. Y pues les deseamos de todo corazón que Diosito me los bendiga demasiado, ¿va? Para que lleguen a su destino con bien y, por supuesto, de regreso, que lleguen con mucha salud, por supuesto. ¡Vámonos entonces, primo! ¡Vámonos!
1: ¡Good morning, primazo!
0: ¡Eh!
1: ¡Happy Friday! ¡Feliz viernes, feliz viernes!
0: ¡Eso!
1: Puedes mandar un despertador allá para mi compa José, hasta Acámbaro, Guanajuato, y para mi compa Juan Valdés. ¿Va? Un despertador para ellos ahí con la rolita de... También soy de rancho ahí con los Ávila, por favor. Saludos, primazo, y tú ya tomaste café.
0: Oiga, todavía no me curo bien de la... todavía no me curo muy bien de la garganta, primazos. Creo que esto va para largo, primos. Esto va para largo. Vámonos, primos, entonces con más canciones. Los Ávila, yo también soy de rancho. Este despertador para mis primazos, al amigo Juan. Y para el amigo José, hasta Cámara. Y para nuestro amigo Juan, hasta la Unión Americana. ¡Claro que sí! ¡Vámonos! ¡Ya levántense, primos!

0: mañana. Oigan, chicos, por ahí los chicos del barrio andan tremendos, andan bárbaros el día de hoy. ¿Por qué, chicos? Porque es fin... Yo sé que es fin de semana. Pero ¿por qué más? Ah, gracias, chicos. Dicen los chicos del barrio que porque ya se acerca por ahí la mejor temporada del año, dicen para ellos. ¡Halloween, Día de Muertos! Pues Halloween. ¡Órale! ¡Claro que sí, primazos! Oiga, pues vámonos con más entonces, primo. Dice, muy buenos días, compa Choco. Buenos días. ¿Cómo estamos? Pon tu popurrí de marea musical para activarnos para el poncha... ¿Para quién? ¿Para el ponchas? ¿A qué apoditos les ponen? Hasta Cincinnati, Ohio. De parte del Nones, que ya casi nos avienta tierra para atrás. ¡Ah! ¿Por qué, compadre? Platícanos un poquito. ¡Platícanos, mi primo! Dice, muy buenos días. Me puedes complacer con un saludo para Jess, de tu Pátaro, hasta Cincinnati, con la canción del cangrejito playero. ¡Cangrejito playero! ¡Claro que sí! Algo motivador, que se sienta que hoy es viernes, Suki, que es fin de semana. Muy buenos días, amigo Choco. Como todas las mañanas, andamos al 88.3 y pasadito. Por favor, compláceme con la canción de los Tigres del Norte, Los Hijos de Hernández. Saludos para mi esposo César López, que te escuche en el trabajo. Muchas gracias, que tengas bonito día. Bonito día también para ti, primazo. Dice para acá, hola Choco, primo, saca las chelas. Que pato, cuac, cuac. Dice, mándame un pupurrí de Grupo Romance. Saludos desde Apeo, buenos días. Buenos días para todos ustedes, primazos. Oigan, vamos a un pequeño corte comercial. Regresamos con mucha música. Y por supuesto, veme mandando tu mensaje y dime, ¡primo Choco! O compare Choco. Hoy yo quiero escuchar, por favor, un popurrí de, no sé, del que tú me digas, del que tú me indiques. De Los Temerarios, de Industria del Amor, de Guardianes del Amor, de Los Bibis, de Liberación, de quien tú me indiques, de Moy Bobadilla, de Los Ángeles de Charlie, de Los Ángeles Azules, de quien tú me indiques. Es tu momento de solicitar tu popurrí. Voy y regreso, no me tardo, después de este pequeño corte comercial. ¡Ahí regresamos, primazo!
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0: ¡Vámonos, primos! Con los popurrís mañaneros. Nos dice por acá, vámonos. Hola, Choco, buenos días. Buenos días. Mándanos un saludo acá hasta Jalapa, Veracruz. Para Mayra, dice: soy tu papá. ¡Ah, jefazo! ¿Cómo está mi jefazo? Por supuesto que sí. Te mando un abrazote, jefe. Allá está Jalapa, en el estado de Veracruz. Claro que sí. Y también le mando un saludo ahí para Mayra. Que tengan una excelente y muy bonita mañana. Vámonos, dice que quieren un popurrí de Los Acosta. Por supuesto que sí. Vamos a complacerlos y este popurrí se va a ir hasta Jalapa. ¡Ay, pa' mi jefazo! Así que solamente me falta el camión, ¿verdad? Para recordar bellos momentos. Pero ahorita que salga me voy a ir recordando esos rolones. Son las 8:03. 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

rolas, qué rolones, qué rolones. Vámonos con más, dice, muy buenos días, Copa Choco. Soy Maki, mándanos saludos para la cuadrilla de las máscaras de Paracho. Aquí andamos en pura quema, compláceme con un popurrí de Montes de Durango. Gracias, buen programa, saludos desde Apeo. Gracias, vámonos con tu popurrí, mi primo, de Montes de Durango. Oye, ¿de qué será tu popurrí? Tú lo decides.

con más primazos. Hola, ¿me puedes poner un popurrí de los Tucanes de Tijuana? Saludos para la familia Luz Elías, la familia Venegas, para que te escuchamos aquí todos los días. Puro Radio Sensitiva, gracias. Vámonos entonces con tu popurrí de los Tijuanes de Tucana. Ah, novedad. Los Tucanes de Tijuana, 8:15.

Llegamos el día de hoy al final de este programa mañanero. Pues el sabroso mañanero. Espero que tú hayas tomado café. Nos guachamos a las 3 de la tarde. Pues para seguirle con toda la actitud, por supuesto. Y seguirle con todo el flow del mundo mundial. Abríguese muy bien, porque el frente frío número no sé qué va a entrar. Así que pórteseme bonito, chulada de tarde. Bonito día para todos. Que Diosito me los bendiga absolutamente a todos, primos. 8:25. Hasta el ratón le dijo al queso. Mi compañero, el amigo Chris González, ya viene con las inmortales de la radio. Disfrútalas mucho y ponte a recordar bellos momentos. Son las 8:25. ¡Fuímonos!

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10: Sí.

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2: 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Gracias a Dios y gracias a ustedes, maestros, me ayudaron y me curaron. Desde entonces mi situación cambió mucho. 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Dios los bendiga y que sigan ayudando a muchas personas, porque a mí me ayudaron bastante.
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2: 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De corazón, muchas gracias y que Dios los bendiga por seguir apoyando a tantas personas, así como me apoyaron a mí.
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4: Son las 8:43.
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2: Bueno, hermanitos, día viernes espiritual cabalístico. Hemos, hermano, durante esta semana tratado personas de Sengyo, Aporo, Irimbo, El Oro, personas que han escuchado Radio Sensitiva hasta Acambay, Temazcal 5. Me alegra bastante que la gente escuche, pero reaccione, que venga, que no deje pasar los días que ya pasaron, porque me sorprende ver cómo hay personas que me visitan y me dicen, llevo 3, 4, 5 años así. O mire, mi hijo está delgado, ha perdido peso, todo lo vomita y le dicen que no tiene nada, pero nunca buscaron ayuda, según que porque no creían. Hay que buscar todas las alternativas, porque vidas no tenemos las del gato, no, nos morimos y nos fuimos. Por eso, si ahora usted puede buscar una ayuda, una orientación, hágalo para que no se quede con la inquietud. Recuerde, como existe el bien, existe el mal. Hay secretos como la herbolaria y los campos energéticos. Yo me he preparado en campos, templos, monasterios y tengo rituales chamánicas ancestrales. Mi padre, mi madre, mis taitas me han permitido traer todo tipo de tratamiento curativo y liberatorio. Y también sagradas protecciones para el que quiera buscar la sanación y protección a sus vidas. Estamos al aire viernes cabalístico. 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Vamos con las orientaciones.
3: No. Bueno.
4: Cordial saludo, hijo. Dios me lo bendiga. Es primera vez que me llama.
3: Hace 3 meses fui para allá por el motivo que mi mujer no podía salir embarazada.
4: Ah, ya. O sea, usted ya me visitó hace 3 meses.
3: Sí.
4: Ah, bueno, hijito. Entonces usted me visitó hace 3 meses y el problema era que su esposa no podía tener hijos, ¿cierto?
3: Sí, le hablé para agradecerle porque los remedios que le recetó usted ya tiene un mes de embarazo.
4: Uy, gracias a Dios y al cielo, hijo, ya sabe, ahí le coloca el nombre, si quiere. Estamos, sí, hijito, alegres, celebramos con usted esta buena noticia. Me imagino, hijito, que su esposa fue víctima de un daño, una negatividad, un bloqueo, porque me imagino que usted vino conmigo porque ya los médicos le decían que estaba sana, que estaba bien, pero que no sabían qué pasaba con su cuerpo, ¿no?
3: Sí, la verdad, porque la verdad de los médicos me podían ayudar. Montego, cuando fui para allá, más bien ustedes, con el remedio que me recetó, salió ya embarazada.
4: No, y la...
3: Y gracias a ustedes, gracias a Dios.
4: Y la liberación que se le hizo, hijo, ¿cómo le pareció cuando liberamos todas las fuerzas negativas? ¿A usted, hijo de Dios, le dimos el nombre y le mostramos el rostro de la mujer que le estaba haciendo daño a su esposa?
3: Sí.
4: ¿Y cómo, hijito, se sintió usted? ¿Descansó ya de saber que ese enemigo oculto ya usted lo reconoció y lo identificó? No para odio ni para venganza, pero usted se dio cuenta que esa mujer le tenía mucha envidia, mucha rabia, mucho odio, y que si era cierto lo que yo le decía a mi estudio, le saqué el bloqueo.
3: Sí, sí, es cierto todo lo que me decía usted.
4: Su esposa, a través de la orina, diariamente, hijito, iba expulsando y expulsando y expulsando un montón de suciedades que usted me llamaba y me decía, hermano, está haciendo bien el trabajo porque mire lo que le pasa a mi señora. Ustedes se preocupaban mucho, pero mire, yo le dije a usted, yo le quito el mal, la brujería, el daño, el maleficio, y existirá la sanación. ¿Fue real o no fue real?
3: Sí, fue real.
4: ¿Cómo está ella? Cuénteme.
3: Sí, está bien, muchas gracias, está bien, está contenta que ya ahorita está embarazada, ¿verdad?
4: Bueno.
3: Y la verdad le quería decir que cuando nazca mi bebé voy para allá para que lo vea, ¿verdad?
4: Claro, no, hijo, gloria a Dios, ya cuando se pueda, van a faltar muchos meses, yo sí. Los voy a tener en cadena de oración, en bendición. La bendición más grande en esta vida es un hijo. Yo no sé la gente cómo se vuelve loca, mata a sus hijos, hace cosas del demonio, Señor Santísimo, cuando otros quieren tener, como ustedes deseaban, anhelaban, no podían. No porque los cuerpos de ustedes no pudieran, sino porque el daño, la maldad, la brujería, la fuerza que bloquea estaba acabando y deteriorando todo en su existencia. ¿Cierto, hijo?
3: Sí, muchas gracias. Le quiero decir que la gente que me está oyendo, que vaya con usted, que usted se ayuda a la persona, no son como los doctores.
4: Claro, claro, hijito, se le ayudó y se le colaboró. Entonces, ¿qué le recomienda a las personas?
3: Que vaya con usted, que usted es una persona de confianza, usted se los ayuda.
4: Bueno, gloria a Dios, saludos a su señora esposa, ¿oyó?
3: Sí, con mucho gusto.
4: Un abrazo.
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6: Yo me llamo Jorge Enrique, pues yo vine para acá porque yo me sentía mal. Yo iba a varias partes ya con nuestros sobadores porque decían que yo estaba lastimado, pero no, yo lo vi por la radio y vine para acá y él me aclaró lo que yo tenía, el mal que yo tenía aquí. Que venga para acá, nosotros venimos porque lo escuchamos por la radio. Yo me sentía muy mal porque yo he ido, ya como les dije, yo he ido muchas partes ya a quererme curar porque yo sentía mi mal muy bien las noches, yo lloraba de dolor y pues vine para acá.
2: Bueno, hermanitos, todo tiene un tiempo, un final, y aquí en Radio Sensitiva hoy viernes 9 de octubre terminamos en tiempo real nuestro programa radial. 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

días, amigos, amigas, ¿cómo estamos? Buenos días, people, buenos días. Excelente, muy bonito viernesito, Jan, 9 de octubre del 2026 por acá. Saludos a todos los que nos están sintonizando en estos momentos, amigos. Esperamos que tengan un excelente, muy bonito inicio de finecito de semana. Así es que bueno, pues el día de hoy está un poquito frío el ambiente, pero andamos acá con música bien chidota para todos ustedes. Oigan, por acá nos andaban pidiendo algunos temas y bueno, por acá le mandamos un saludo muy especial a toda la banda, a toda la people que nos anda sintonizando a través de Radio Sensitiva 88.3 con las inmortales de Radio Sensitiva. Buenos días, por acá a toda la gente que nos está sintonizando, a nuestros amigos que andan por acá escuchando en los diferentes lugares, les mandamos un abrazo muy especial. Andamos iniciando las inmortales de Radio Sensitiva 88.3. Te invitamos para que te reportes 447-153-8488. 447-153-8488. Mándame tu nota de audio, por favor. ¡Nota de audio! Mándamela, por favorcito. Una notita de audio para que me comentes y me digas y me cuentes a quién quieres saludar, a quién vas a pues dedicarle una canción. Saludos a nuestros hermanos peregrinos, también ciclistas que ya van en camino en estos momentos. Les mandamos un abrazo y primeramente Dios que lleguen con bien a su destino. Así es que les mandamos un abrazo con muchísimo cariño para los hermanos peregrinos que hoy salieron pues diferentes lugares, pero van en esta ocasión también en bicicleta, que van en ruedas. Así es que bueno, pues les mandamos un abrazo, que Diosito los bendiga. Y por supuesto, pues un abrazo cordial a su familia también, que se queda con preocupación, ¿verdad? Porque pues al final de cuentas es es algo peligroso también ir en la carretera, ir en el camino. Bueno, pues primeramente Dios, van a llegar con bien. Así es que pues les mandamos un abrazo con mucho cariño, ¿salen? 447-153-8488 es el número para que te reportes, es el número para que nos cuentes y nos digas qué canción te gustaría escuchar el día de hoy. Así es que voy a mandar por acá una canción del señor Marco Antonio Solís. Una canción muy bonita, muy padre, y que se la dedicamos con mucho cariño para todos los hermanos peregrinos, para todas las hermanas peregrinas que también van en su camino. Y bueno, pues en este momento vámonos con esta canción que se titula y se llama Himno a la Humildad. ¿Por qué? Porque en esos momentos les mandamos un saludo muy especial a todos y a todas las personas, pues también que han ido a una peregrinación, a las hermanas peregrinas que en esa ocasión están desde casa, desde el trabajo, pero que también están al pendiente de sus familiares, que en esos momentos van hacia la villita a visitar a la Virgen de Guadalupe. ¡Buenos días! 9:30 minutos.

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1: Oye, le quiero mandar un saludo muy especial allá para el señor Benny Cadenas, que nos está escuchando en estos momentos. Le mandamos un saludo muy especial para el ingeniero César Bolaños de Epitacio Huerta, y también para el tío Bola 8, que le mandamos un saludo muy especial. Para todos los coordinadores que nos están escuchando en estos momentos, les mandamos un saludo muy, muy, muy, muy especial allá para ellos. Esperemos que tengan un excelente, muy bonito inicio de finecito de semana. Y vámonos al peluche rojo. Saludos especialmente allá para el señor Benny Cadenas. Y por supuesto, para el ingeniero César Bolaños de Epitacio Huerta, al tío Bola 8 que nos está escuchando, que andaba perdido. Y por supuesto para los coordinadores que nos están escuchando, creo que son coordinadores de Fresa, ¿verdad? Ahí los coordinadores de La Fresa que nos están escuchando, les mandamos un abrazo con muchísimo cariño. Y de una vez les voy a mandar por acá una rolita bien chipocluda ya para ellos, ¿eh? Oigan, por acá tenemos algunos saludos, algunas notas de audio que nos están llegando. 447-153-8488. Recuerda, 447-153-8488. Mándale el audio del más, el que más trabaja, allá para el señor Benny Cadenas, por favor, venga.
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1: ¿Ah, sí?
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1: Ya, ahí. Ok, déjame revisar por acá los mensajes que nos están llegando. Dice, hola, ¿qué tal? Buenos días, Chris, buenos días. ¿Cómo estás? ¿Me puedes comenzar con la canción de Doy la Vida por un Beso de Grupo Brindis? Que tengas un excelente inicio de fin de semana. Muchísimas gracias, igualmente, dice por acá. Hola, Sensitiva, ¿me puedes mandar saludos para todos los peregrinos de tu pantalón? Claro que sí, con muchísimo gusto para ellos. Dice por acá, saludos especialmente para los Chapulines, para Berna Goyo, para el Martillo de Thor, también para el Panchito, saludos para Memín. Con el audio del mero guapo, por favor. Ahí va el audio del mero guapo para él, ¿cómo no?
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1: Ay.
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1: Porque si no, luego se emocionan. A ver, dice también, compláceme con una canción tonta de Grupo Mojado. Gracias. Saludos a la gente de Tlalpujagua que nos está escuchando en estos momentos. Dice que quieren escuchar la canción de Murmullo de Amor de Grupo Cadenas, acá para el compa Jera desde Tlalpujagua. Dice que es el más chambeador. Se me hace que ni es cierto, ¿eh? Nada, no es cierto, amigo. Dicen también por acá. Hola, ¿qué tal? Buenos días. Nuestra amiga Martín Reyes que nos está escuchando. Por acá le mandamos un saludo muy especial. Cómo no, con mucho gusto. Saludos a ti. De ese lado, compláceme con saludos para los peregrinos que van a pie. A los que van a ver a la Morenita, especialmente para mi hijo José Manuel. José Manuel Campana y Luis Campa, que nos van escuchando. Ok, saludos para ellos. Dice por acá, mándame la canción Cama y Mesa de Roberto Carlos. Saludos especialmente también por acá. Nos dicen y nos cuentan. Hola, ¿puedes poner el audio de Es la Hora que No Se Me Quita la Flojera? Escucho por acá en San Isidro. Ok, déjenle, mando por acá el audio ese que dice
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1: Allá para el señor Benny Cadena, le mandamos un saludo nuevamente al ingeniero César Bolaños. Por allá de Pitacio Huerta Ana. Y por allá el tío Bola 8, que nos está escuchando en estos momentos. Saludos.
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14: Buenos días, ya estamos de regreso por acá después de esos temas de el internacional y grupo Cadenas, que por acá nos andaban pidiendo unos temitas. Bueno, por acá nos cuentan y nos dicen que le mandan saludos especialmente para Albertina Gervasio, su esposo Francisco Luz, su hijo Daniel, para que se ponen a trabajar, para Toñito, Oscar, Menem, la canción Algo de los Caminantes, por favor, gracias. De ese lado dicen. Saludos para la amiga. Ah, dice para la amiga. A ver. Ok, para la amiga Cris Torrijón, que le mandemos unos latigazos, por favor. Ok, déjale, mando por aquí a sus buenos latigazos. No, eso no. Ya está ahí, muchachos. No se extendan tanto, dice por acá. Y que quieren escuchar una canción de Los Horóscopos de Durango que se llama Bazar, gracias. Por acá de ese lado dice, hola, mándame saludos especialmente para mi mamá Etelvina, que nos está escuchando a diario en San Isidro, que le mandemos el audio de Ayuda a tu Siervo. Y la canción de Dulcemente Enamorada, esa creo que es con los Mieren. Acá de ese lado me dicen y me cuentan la canción Otro Ocupa Mi Lugar de Grupo Brindis. Dice para los de Llano Grande que a diario escuchamos los de La Cuchera Veloz, que le mandamos unos latigazos, por favor. Cómo no, con mucho gusto, aquí se los mandamos también a Iván. Otra vez que no se escuchó. Ahí está, saludos especialmente para mis amigos de La Cochera Veloz, que nos están escuchando. Dice, excelente fin de semana. Muchísimas gracias, ese por acá. Hola, Cris, excelente día para ti. Ando un poco baja de pila, necesito unas cápsulas de caguama. Dígame a dónde se las voy a mandar, por favor. Urgentemente con la canción más bonita que tengas, please, y saludos. Bueno, pues, nada más me dice a dónde le mandamos sus cápsulas de caguama. Y y ahí se las llevo. Personalmente se las vamos a llevar, ¿eh? Desde donde dice para el famosísimo motor que anda, en el... ¿Qué? No entendí aquí, en el desoje... Ah, que anda en el desoje de fresa. El famosísimo Femio y hasta Marabatión. Bueno, pues, el salón muy especial y también por acá, aquí para la cuadrilla de El Rancho, El Peligro de los Catrines. Saludos especialmente para que mandemos una canción. Ok, muy bien, dice, bonita fiesta, qué bonita la fiesta de mi rancho. Ok, déjame la busco, saludos también por acá, dice, la canción Se Cayó la Paloma del Cocón. Y mándame, bueno, no entendí muy bien aquí el mensaje, pero deja buscar por acá el tema que está pidiendo. Déjale, mando ese audio.
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14: Vamos, que música en ese momento. Porque estas son las inmortales de la radio.
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14: Ya son las 9:50. Buenos días, people.

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1: 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Le quiero mandar esta canción con dedicatoria especialmente para el amigo Marcos. Saludos especialmente de parte de su mamá, que lo quiere mucho con la canción Marco Antonio Solís, Cuando te acuerdas de mí, especialmente ya para Marcos. De parte de su mamá Catalina Flores, que lo ama y que lo extraña mucho. Esta canción con mucho cariño hasta la Unión Americana. Allá para el buen Marcos, el buen Marquitos, que nos está escuchando en estos momentos. Saludos, 4 minutos y las 10 de la mañana. Buenos días.

0: 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No manches, qué rolota, ¿verdad? Oigan, pues por acá me continuamos con la música. Estoy buscando una canción. Un tema muy bonito también, pero que es a cargo de Los Temerarios, que por acá nos andan solicitando. Y bueno, pues vamos a buscarla. A ver, déjame si la encuentro rápido. Es que creo que es esta, creo que es esta. Pero mientras tanto, le quiero mandar un saludo muy especial a todas las personas que por acá se andan reportando. Un momento más, le damos lectura a sus mensajes. No piensen, no, ya no leí. No. Permítanme un poquito que vamos por sección y tratamos de ir complaciendo a todos los que nos están escuchando en estos momentos. Les mandamos un abrazo con muchísimo, muchísimo, muchísimo cariño. Bueno, pues ahora sí, muchachos, por favor, mándame la rolita de Los Temerarios porque ya la tenemos aquí, lista, con el audio de...
1: Créeme, estos tipos son unos verdaderos, verdaderos músicos. Solo escucha un poco y sacarás esa basura de música de tu cabeza.
0: ¡Ay! 10 de la mañana con un minuto, aquí en Los Inmortales de la Radio. ¡Buenos días!
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0: Oigan, vámonos a una breve pausa. Regresamos en un momento más, aquí con más inmortales, con más temas, con más música. Regresamos en un momento. ¡Buenos días!
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0: Ya son las 10:06.

se vayan a confundir que son los Bukis, no. Es Grupo Modelo los que estás escuchando en estos momentos. Vámonos con algo de Grupo Sony. La canción se llama y se titula Muchachita. 10:16 minutos.

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1: Bueno, pues en ese momento, 10 con 22 minutos, tengo por acá más saludos que nos siguen llegando. Dice por acá, hola, ¿qué tal? Buenos días, people. Dice por acá, Ana, ¿me puedes mandar saludos especialmente? Dice para mis suegros que son Juana Morales, Salvador Márquez, y dice de parte de su yerno Natividad Lugo desde acá, desde Denver, Colorado, y también para mis hijos y mi querida esposa, muchísimas gracias. Bueno, pues con muchísimo cariño para ellos. También acá de ese lado dice, como siempre aquí andamos en la trabajación, andamos al 88.3 y pasadito, compláceme con una canción de Grupo Indión, Eres Mi Mundo, y saludos para mi mamá Cristina Rodríguez, para mi hermana Teresa Morales. Muchas gracias y que tengas bonito día. Gracias igualmente, También por acá dice, para el amor de mi vida, Armando, que anda trabajando en Super Santa Fe, que pase a pagar la cuenta al peluche rojo, por favor.
2: Avise a sus familiares que deben de pasar a pagar la cuenta del señor en el bar El Peluche Rojo.
1: ¿Cuánto debe?
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0: Marrano.
1: Ok, déjame revisar por acá, nos cuentan y nos dicen. Hola, buenos días. Dice, bonito y excelente finecito de semana. Compláceme con la canción Diego Verdaguer, El Pasadiscos. Saludos para la familia Velázquez Velázquez, para mis amigas Cristina García Aratelles. Y saludos para ti desde El Salitrillo, muchísimas gracias. Por acá de este lado dice, urgente las cápsulas de caguamas hoy en Abarrotes La Virgen. Ahí las espero, ahorita llego con el cargamento completo. Mientras tanto,
3: ponte a jalar.
1: 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Y saludos a nuestra amiga Rosy Martínez que nos está escuchando. Le mandamos un abrazo y que tenga un excelente, muy bonito inicio de finecito de semana. Dice por acá, hola, buenos días, soy Beren desde Tungareo. Necesito urgentemente unas cápsulas de caguama. Tengo mucha tos, gripa. Si me pueden complacer con la canción de Necesito una compañía ebria. Gracias. Ok, le mandamos un abrazo con muchísimo gusto. Dice por acá, es un gusto saludarte, escucharte. Muchísimas gracias. Por favor, mándame saludos para mi prima Pati Torrijo Hernández y también para la familia Hernández de Pomoca. Complácenos con una bonita canción de Los Temerarios. Claro que sí, con muchísimo gusto. Saludos especialmente para nuestra amiga, la señora Karina, que siempre nos anda saludando con muchísimo gusto. Le mandamos un abrazo y que tenga bonito inicio de finecito de semana. Déjame revisar porque tenemos por acá más mensajes. A ver qué más cuentan, qué más comenta la people. ¿Dónde dejé por acá? Ok, no puedo ver los mensajes porque mis compañeros dejaron los mensajes en el otro monitor. Ay, ay, ay. Van dos, van dos. La tercera ya no la voy a cambiar. Dice por acá, compláceme con la canción de Mariposa. Y saludos para Alfredo Velázquez, para su esposa Carla Muñoz y para su familia. Saludos hasta Guadalupe, Nuevo León. Muchísimas gracias que nos andan escuchando por acá. Toda la people que se anda reportando. Me voy a la pausa de una vez. ¡Qué show! ¿Sí? Vamos a comercial y en este momento las 10 con 25 minutos.
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1: Bien, pues ya nos para quedar recta final. Nosotros son las 10:30, señoras y señores. Hemos llegado al final de la programación. Hoy le quiero mandar un saludo muy especial para allá, para nuestro amigo el comandante de la rumba que anda escuchándonos en este momento. Déjale, mando el audio ese que dice...
20: ¡Trabajar! ¡Ahí va!
1: ¡Que se ponga a jalar, por favor, el comandante! Siento que se ha de andar aventando unas cápsulas de caguama porque todavía van a dar crudelio de la fiesta de Santa Elena, que pues fue esta semana, ¿verdad? Saludos especialmente ya para el comandante de la rumba. Mándale por ahí un saludo, secretaria, por favor. Mándaselo, mándaselo.
21: Hola, mi amor, ¿cómo estás? Nos vemos pronto, mi amor. Mua.
1: Ahí está. Ok, muy bien. Y especialmente para mi compa Choco, que cada día se está más...
22: Marrano.
1: A mí también. Mándame uno más a mí.
22: Marrano.
1: Saludos allá para mi amigo, el comandante de la rumba, el amigo Kevin. Allá para su familia que nos están escuchando en estos momentos. Les mandamos un saludo muy especial a la gente bonita de Santa Elena, Michoacán. Saludos especialmente allá para toda la people con muchísimo cariño, ¿eh? Tenemos saludos por acá. Ya nos estamos despidiendo, dice por acá. Saludos especial con un Tú Puedes Bruce para la familia Santillán Melchor. Y una canción de Los Pasteles Verdes. Gracias, acá nos cuentan y nos dicen: hola, ¿qué tal? Escuchando por acá las inmortales, muy padres, muy bonitas. Dice, si supieras qué emoción, que me gustan mucho estas canciones. Qué padre que le estén gustando por acá. Amigo, dicen, la canción de Los Seminarios de Marco Antonio Solís, la de Muchachita, todas las canciones que mandaste. Qué bueno que les gusten, qué bueno que les están gustando por acá las canciones que tenemos el día de hoy. Ay, ay, ay. Ok, le mandamos un saludo muy especial para nuestra amiga la señora Karina, que siempre nos anda sintonizando, como todos los días, para toda su bonita familia, para mi amigo Jaime, que le dé chance, por favor, de llevármelo al Peluche Rojo este fin de semana a mi amigo Jaime. Imagínense, el amigo Jaime y yo llegando por acá al Peluche Rojo, así bien emocionados con toda la actitud, así, mira, así, yo diciéndole, amigo Jaime, ¡báilalo, báilalo, báilalo! ¡Ay, ay, ay! Tengo hambre, ya me dio hambre. Oye, también le quiero mandar un saludo muy especial. Dice por acá, qué hermosas canciones, faltó la mía. Sí, cierto, faltó la de Doy la vida por un beso. Ya la tengo por acá, Doy la vida. Acá la tengo, la mandamos a continuación. La dejamos para finalizar el programa, ¿salen? Ok, oye, espérame que se me va a ir por acá el fondo. Ahora sí, le mandamos un saludo con muchísimo gusto a toda la people que se reportó por acá con nosotros. Muchísimas gracias. También le mandamos un saludo muy especial. Para la amiga Ana, que nos está escuchando todos los días, dice por acá, que nos escucha todos los días. Mándale un fuera de presión para la amiga Ana, por favor. Mándale un fuera de presión allá para ella. Mándaselo, mándaselo,
12: fuera
1: mándaselo.
12: Fuera de presión, fuera, eso. Fuera de presión. Te vas, te vas.
1: Y me la imagino así bailando, ¿no? Así.
12: En el nombre de
1: así como con un. Con un ramo de. ¿Cómo se llama? Un no ramo, con un no sé cómo se le llama. Pero así con unas hojas, así como haciéndose una limpia, así como así de fuera, fuera de presión.
12: Fuera de presión.
13: Ay, ay, ay. Ay, güey, mi mente.
12: Te vas.
1: Y así como, te vas de presión.
12: En el nombre de Jesús.
1: Se va la depresión. Ya. Saludos para la amiga Ana, para su familia. Que por acá les deseamos un excelente inicio de finecito de semana. Saludos, Ana, Ok, también por acá para nuestra amiga Albertina. Dice que le falta su canción. Hola, ya van a empezar todos con mi canción, Chris. Le faltó mi canción. Ok. Les dejamos a la programación, ¿va? Déjame reviso mejor la información, porque si no, ahorita Ana nos va a decir, oye, ¿qué pasó hoy con...? No dice la información, Chris. Te vamos a regañar allá los de producción. A ver, déjame reviso. Acá tengo las menciones. Ok, muchísimas gracias. Ya está. Listo, y viernes 9 de octubre de 2026, Día Mundial del Correo. Yo pensé que del cotorreo. No, Día Mundial del Correo. Bueno, saludos especialmente para los amigos que trabajan en el correo, en el servicio de correos. A ver, Día del Correo, ¿qué tal si estoy yo acá? Pero si es en México, porque luego es en otro país. Sí, Día Mundial del Correo se celebra el 9 de octubre, conmemorando la creación de la Unión Postal Universal. 9 de octubre de 1874 en Berna, Suiza. Ok, Día Mundial del Correo. Perfecto, muy bien. Ok, muy bien, dice. Es el fundado por el organismo internacional más antiguo del mundo, que forma parte de las Naciones Unidas. Imagínense, en aquellos entonces el correo, que fue lo que se inventó y que se fundó y que se pudo hacer posible. No manches, qué chido, ¿verdad? ¡Qué bonito! ¡Qué bonito! Bueno, mientras ando por acá, déjame revisar la información del día de hoy. 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

0: Conozco a alguien que le gustaba escuchar ese audio de...
1: ¡Ay, güey, mi mente!
0: ¿Dónde es el de... ¡Tengo hambre, no lo encuentro! ¡A casa!
2: ¡Ay! ¡Tengo muy hambre!
0: Bueno, pues saludos especialmente para mis amigos de Taco Marín que nos están escuchando en estos momentos. Tengo por acá saludos. Ya nos vamos desde por acá. Hola, buenos días, compa. Cris González, chulada las de canciones. Te faltó la canción de Tierra Nova. Saludos especialmente para mi amigo Juan Sin Miedo que nos anda sintonizando. Al compa Juan Sin Miedo. Deja, mando por acá los audios que nos mandaron porque van a decir ya no le vuelvo a mandar al Cris audios porque ni los escucha. Ahí le va. Ahí le va por acá los audios. Onta, onta, bebé. Aquí está.
3: Buenos días, mi compa Cris González. Saludos aquí para los ingenieros todo terreno que andan bien pilas y a millones escuchando Red Sensitiva. Number One.
0: Baila los rockies.
3: Compa Cris González, puedes comenzar con la canción ahí de Grupo Cadenas, la de, creo que se llama Soy Tuyo, ahí tu Grupo Cadenas. Saludos para Leopoldo González, para Mr. Benny. Saludos de aquí del estado de Missouri. Y pues aquí siempre escuchando y disfrutando de tu buena, excelente programación. Saludos para mi compa Juan Valdés y para mi compa José Cámara Guanajuato y para toda la people. ¡Ánimo!
0: ¡Ánimo, people!
3: ¡Feliz! ¡Feliz! ¡Fin de semana!
0: ¡Gracias, amigo!
4: Cris, buenos días.
0: ¿Qué pasó, tía Lucha? Lucha,
4: mira, quiero que me complazcas con la melodía.
0: ¿Cuál canción?
4: De Libro de Recuerdo con Tigres del Norte, por favor.
0: Acaba de pedir.
4: Un saludo para mis nietos allá en Ohio.
0: Ohio.
4: Dariel y Enrique Telles, todos sus compañeros de trabajo. Con mucho respeto, un saludo para ellos.
0: Okay.
4: Y aquí para mi San Miguelito Curahuango,
0: calle Revolución.
4: Gracias, Cris.
0: Ahora
4: espero
0: es San Miguel Curanguayorca.
4: Dios nos siga bendiciendo. Muchísimas para que gracias. Me alegres todos los días, Cris. Dios los bendiga a todo gracias. Radio Sensitiva. Gracias.
0: Gracias. Oigan, muchísimas gracias por todas sus bendiciones y por pues sus bonitos deseos. Gracias, enhorabuena. Muchísimas, muchísimas gracias, ¿eh? Oigan, y ya les había comentado que ya no es ya no es San Miguel Curanguango, es San Miguel Curanguayork. ¿Sí o no? San Miguel Curanguayork. Es que, por ejemplo, Maravayork, Tungayork, Siritsicuayork.
5: ¡Ay, qué lenta tanto!
0: ¡Ay, ay, ay! A ver, ¿qué más hace por acá?
6: Cris, buenos días.
0: ¿Qué pasó, compa? Juan Valdés.
6: Un saludo a mi hermano Adolfo, a mi hermano Ricardo. Aquí andamos trabajando, aquí en Utah. Un saludo ahí al compa Juan Sin Miedo, al compa José y al compa...
0: Se escucha que andan echando cápsulas de caguama.
6: A las 4J. Toda la gente del poblado, saludos. Ponga esa canción, hermano, los Bukis.
0: Hermano.
6: Saludos.
0: Se escucha que mi compa Juan Manles anda echando cápsulas de caguama.
6: Muy buenos días, amigos.
0: ¿Qué pasó, carnal?
6: Se va reportando. Sí, quiero mandar un saludo muy cordial ahí para todos los peregrinos que van con la. Allá al Tepeyac, allá a los pies de nuestra morenita del Tepeyac. Que le echen ganas, que no desmayen. En especial ahí para la. Ahí para la región nopalera, ahí para, región ahí para el líder, ahí Rafita Campa,
0: ajá.
6: Que le echen ganas, que ánimo, ánimo.
0: Ánimo, ánimo, ánimo, ánimo.
6: Hoy no pudimos ir por cuestiones de trabajo, pero primeramente Dios para otro año, allí nos vamos a acompañar.
0: Yo quería ir.
6: ¿Puedes poner la canción de Morenita? Yo estoy queriendo tanto ahí de los Bukis.
0: ¡Órale!
6: Saludos para ti en cabinas y
0: gracias.
6: Ahí para el, para todos los que conforman ahí la sensitiva y para todos los redescuchas. Y también ahí saludos para mi... A un buen amigo también ahí, ya se me olvidó, ¿cómo se llama Mikey y sus máscaras de paracho?
0: Saludos
6: para Lele también, que ayer me regaló una recarga. Muchas gracias.
0: Ánimo,
6: que ya es viernes, ánimo, ánimo.
0: Ánimo, amigo, muchísimas gracias. Bueno, pues ya nos vamos, people. Que tengan un bonito inicio de finecito de semana. Cuídense mucho, pórtense bien. Hasta la próxima. Por acá dices, especialmente para los. Para las. ¿Qué? Los cuchipi. Los cuchiperris. Dejito de Bravo para Panchito, a su líder. Que se quedó, no fue a la peregrinación. Gracias también por acá, dicen. Hola, Cris. Saludos especialmente, dice por acá. Por favor, mándame una bonita canción. Esa que te pidieron, la de Doy la Vida por un Kiss. Gracias. Bueno, pues ya nos vamos, señoras y señores. Que tengan un excelente y muy bonito día. Cuídense mucho, pórtense bien. Hasta la próxima. ¡Juémonos! Excelente y muy bonito inicio de finecito de semana. ¡Vámonos!
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0: ¡Hasta la próxima! ¡Vámonos!

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0: ¿Qué por qué? ¿Te permito que me hables así?
1: Que te ponga un alto.
0: Tal parece que hasta los demás han ido notando que falta mucha comunicación entre nosotros. Hemos tenido

0: diablo yo, al diablo todo. Adiós.
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2: ¿Qué tal, amigos de Marabatío? Yo soy Chuy Morales y esta es la información. La Coordinación Estatal de Protección Civil exhorta a la población a extremar precauciones ante el pronóstico de lluvias torrenciales en Michoacán asociadas al huracán Simón, el cual podría intensificarse rápidamente hasta alcanzar la categoría de huracán mayor mientras se aproxima al occidente de México. La dependencia mantiene un monitoreo permanente de la trayectoria e intensidad del fenómeno, así como una estrecha vigilancia de las condiciones meteorológicas para identificar riesgos y coordinar acciones preventivas ante cualquier eventualidad que vulnere a la ciudadanía. Debido a las precipitaciones pronosticadas, existe un alto riesgo de incremento en los niveles de ríos y arroyos, inundaciones por encharcamientos y deslaves. Por ello, se recomienda evitar cruzar corrientes de agua o caminos por zonas inundadas, extremar precauciones al conducir vehículos, particularmente en carreteras y tramos serranos. Una riña registrada este viernes en un módulo del centro penitenciario El Castillo en Sinaloa dejó dos personas privadas de la libertad fallecidas, informó la Secretaría de Seguridad Pública Estatal. El grupo interinstitucional desplegó un operativo y controló la situación para proteger a la población penitenciaria y al personal del penal. La Fiscalía General del Estado fue notificada para realizar las investigaciones correspondientes. La dependencia indicó que trabajos social contactará a los familiares de las víctimas y aseguró que el resto de los internos se encuentra bien. Las autoridades mantienen presencia dentro y fuera del centro para preservar el orden y la seguridad. La policía de Ecuador incautó 1.6 toneladas de cocaína que estaban ocultas en un contenedor que tenía como destino México, en una operación en la que dos personas fueron detenidas, informó el ministro de Interior John Rambin. La droga estaba dividida en 1.684 bloques que fueron hallados durante un operativo realizado en un puerto de seguridad. En un operativo realizado en un puerto de la ciudad de Guayaquil, la ciudad más poblada del país, por donde salen los buques que llevan los productos de exportación hacia Norteamérica, Europa y otros destinos. El ministro señaló que los bloques de cocaína fueron encontrados dentro de una maquinaria industrial declarada como separador de metales que estaba en el contenedor. Los agentes policiales detuvieron a la gerente y al representante de la empresa exportadora. De acuerdo al alto funcionario, la droga incautada tendría un valor de 50.2 millones de dólares en el mercado estadounidense. Hasta aquí la información. Le invito a quedarse en la programación musical del 88.3 en Marabatío. Yo soy Chuy Morales. Más adelante tendré más.
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15: Padre nuestro que estás en el cielo, santificado sea tu nombre. Venga a nosotros tu reino, hágase tu voluntad, así en la tierra como en el cielo. Danos hoy nuestro pan de cada día, perdona nuestras ofensas, así como también nosotros perdonamos a quienes nos ofenden. No nos dejes caer en tentación y líbranos del mal. Amén.
16: Dios te salve, María. Llena eres de gracia. El Señor es contigo. Bendita tú eres entre todas las mujeres. Y bendito es el fruto de tu vientre, Jesús. Santa María, Madre de Dios, ruega por nosotros pecadores, ahora y en la hora de nuestra muerte. Amén. Cuando María ruega, todo se obtiene, nada se niega.
15: Gloria al Padre, gloria al Hijo y gloria al Espíritu Santo. Como era en un principio, ahora y siempre, por los siglos de los siglos. Amén.
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Oigan, un saludo para mis hermanos peregrinos que van en camino a ver a la Virgencita de Guadalupe, a la Virgencita Morena. Y vamos a poner una canción de himno a la humildad, una canción así. Prepáratela, producer, porque las tenemos que mandar con mucho respeto para nuestros hermanos peregrinos. Ya sé que ya las puso el Cris, lo estaba escuchando hace rato, ya sé que anda poniendo las rolitas y todo, pero yo la tengo que poner otra vez, carnal. Creo que él puso himno a la humildad, entonces nosotros vamos a poner la de mi Virgen Ranchera para cambiarlo un poquito, ¿verdad? Saludos para nuestros hermanos peregrinos con mucho cariño, mucho respeto. Oigan, vamos con esta rolita, entonces regreso porque tenemos las rapiditas, tenemos el tema del día y tenemos buena música, canciones de todo, ya sabes, puro Sensitiva, papaya de Celaya. 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Son las 11:14 de la mañana.

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0: Amigos, amigas, bueno, pues vámonos con la información. Hoy es viernes 9 de octubre. Hoy en el Santoral festejamos a Santa Sara. Si alguna persona lleva el nombre de Sara, bueno, pues muchas felicidades. Un abrazo enorme, Santa Sara. En la semana número 41, en el día 282, faltan 83 días por transcurrir. Sale, vale, semana 41, día 282, faltan 83 días por transcurrir. Sale, vale, muy bonito día para todos y todas y todes.
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0: Amigos, amigas, de preso, te paso el precio del dólar, a ver, producer. 18.49 el precio del dólar. Amigos, amigas, el dólar se nos anda yendo así como se fue tu ex. Muy arriba con el precio. 18.49 precio del dólar para este fin de semana.
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0: En el clima, déjenme platicarles lo del clima. Bueno, pues cómo se viene este clima para este fin de semana. Huracanes y ciclones, producer. Ahí está. Pues amigos, déjenme comentarles que actualmente México se encuentra bajo la influencia de varios sistemas ciclónicos activos en nuestras costas. Podemos hablar del huracán Simón, que es categoría 1 y se encuentra en el Pacífico. Del huracán Isaías, categoría 2, que se encuentra cerca de, pues acá el Golfo. Y además, la tormenta tropical Rachel. ¿Sale, Valen? Pues amigos, amigas, desglosaditos. El huracán Simón se ubica, pues por allá en las costas de Colima y Jalisco, provocando rachas superiores de vientos de 150 kilómetros por hora, oleaje de 8 metros, lluvias en Jalisco, Colima, Michoacán, Guerrero y Oaxaca. Isaías, categoría 2, genera lluvias muy fuertes e intensas en el suroeste de México. ¿Sale, Valen? Y bueno, pues la tormenta tropical Rachel se debilita mar adentro sin representar peligro, pero aún seguimos sobre su influencia. ¿Sale, Valen? Para el clima, amigos, amigas, pues en este momento 20 grados, se esperan lluvias débiles y justamente en algunos lugares de la región está goteando, está lloviendo, está cayendo una leve lluvia. Bueno, pues amigos, amigas, pues el día de hoy se esperan lluvias durante el día. Así que, pues para que se prevenga y mayormente, por ahí como a las 2 de la tarde, esta lluvia será más intensa.
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0: Saludos para la gente de Tlalpujahua, amigos, y quiero comentarles que el día de ayer, 8 de octubre, bueno, pues arrancó ya la Feria de la Esfera en Tlalpujahua. Ayer del día miércoles 7 al 18 de diciembre, bueno, pues ya arranca esta Feria de la Esfera allá en Tlalpujahua. Bueno, pues esta es la 27 edición de esta Feria de la Esfera, inaugurada este miércoles 7 de octubre. Y bueno, pues amigos, de las actividades que se destacan: venta de esferas de vidrio soplado, diferentes tamaños, colores y diseños, demostración del proceso artesanal de la elaboración, desfiles navideños durante el mes de noviembre y diciembre, y el encendido del árbol el 13 de noviembre a las 7 de la tarde en la explanada Museo Hermanos López Rayón. Bueno, pues amigos, llegó la Navidad al oriente de Michoacán y específicamente allá en Tlalpujahua, pues ya se inauguró la Feria de la Esfera 2026. Ya comenzó todo esto de la Navidad y todas estas actividades aquí. Así que, pues a echarle ganas, racilla, a echarle kilos.
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0: Sí, sí,

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1: Contigo al alegre. Vámonos con esta rolita, señoras y señores. Se llama Amor Secreto, es Grupo Firme, Los Ángeles de Charlie. Son las 11:27.

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3: Manita, vámonos al buzón de quejas, pero el día de hoy tenemos un tema y es que hay una señora bonita que nos manda este mensaje. Y bueno, pues vamos a escucharlo, porque ya van como 3 veces que me lo manda la señora y me dice: Alegre, ahora sí vas a decir mi mensaje. Bueno, pues vamos a leer el mensaje de la señora bonita. Dice así: Alegre, dame un consejo. Alegre, no, dice, dame un consejo, Alegre. Mi nuera es bien huevona y nada más se la pasa encerrada y en el teléfono. Mi hijo se juntó con ella hace un año. Y cuando llegó, sí era bien acomedida. Y ahora, de todo se queja. Viven en el segundo piso de mi casa. Y mi hijo está en Querétaro trabajando. Viene cada 15 días. De llevar una buena relación con ella, en un año ya ni nos hablamos. Ella en sus cosas y yo en las mías. En las tardes nada más baja por su marucha ni su coca, para no hacer de comer la muy guilona. ¡No manches, carnal! A ver, señora, ¿qué es huilona? Para empezar, vamos viendo, ¿qué es huilona? Bueno, pues, señoras y señores, ¿ustedes qué opinan? ¿Qué piensan? Dame un consejo, Alegre. Mi nuera es bien huevona y nada más se la pasa encerrada y en el teléfono. Mi hijo se juntó con ella hace un año y cuando llegó, sí era bien acomedida. Y ahora de todo se queja. Viven en el segundo piso de mi casa y mi hijo está en Querétaro trabajando, viene cada 15 días. De llevar una buena relación con ella, en un año ya ni nos hablamos. Ella en sus cosas y yo en las mías. En las tardes nada más baja por su maruchan y su coca para no hacer de comer la muy huilona. ¡Ay, ay, ay! No, pues sí está difícil, producer, está difícil el tema de hoy. Señoras y señores, vamos con el tema del día. Si tú tienes alguna situación similar, si te ha tocado vivir algo similar, bueno, pues platícanos, mándanos tu nota de voz y dale un consejo a esta señora bonita que se me anda agüitando. Mándanos tu nota de voz y comunícate. Este es el buzón de quejas.
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3: ¡Sale! Ya nada más falta que diga que cuando llega sí sale bien peinada. ¡Vámonos con este tema! Se llama La Peinada, señoras y señores. Son las 11:33.

0: ¡Ese no es el fondo, producer! ¡Cámbiale! Si no, estamos en el informativo. ¿A dónde están peinada? ¿Qué? ¿Qué? ¿Qué? Dime dónde trabaja, chiquilla. Y ahorita paso a dar una vuelta por ahí. Una disculpa, al producer se le fue el botón y andamos poniendo otra rolita de fondo. ¿Qué le puedes decir tú a la señora bonita del tema del día de hoy? Lo voy a leer nuevamente y ya tú me dices qué onda. Notas de voz únicamente aceptamos y dice más o menos así. La señora bonita nos dice, alegre, ya lee mi mensaje, alegre mi mensaje y aquí ya está. Dame un consejo, alegre, mi nuera es bien huevona. Y nada más se la pasa encerrada y en el teléfono. Mi hijo se juntó con ella hace un año y cuando llegó sí era bien acomedida. Y ahora de todo se queja. Viven en el segundo piso de mi casa y mi hijo está en Querétaro trabajando. Viene cada 15 días de llevar una relación, una buena relación con ella. En un año ya ni nos hablamos. Ella en sus cosas y yo en las mías. En las tardes nada más baja por su maruchan y su coca para no hacer de comer. Bueno, pues vamos a ver qué es lo que dicen ustedes, muchachos. ¡Adelante!
1: Buenos días. Nada más quieres dar fecha para regresar a México. Por ahí, el amigo Ponchas y el amigo Nome ya quieren ir a aventar tierra para atrás.
0: Ajá.
1: Ya no saben qué hacer, dicen. Por ahí, un consejo.
0: Ah, bueno, era otra nota, otra queja, ¿verdad? Vamos con la nota de voz, dice por acá. Buenos días, alegre, manda mi nota de voz. ¿Se están descargando las notas de voz? Me está tardando un poquito en descargar un poquito las notas de voz. Y también tenemos llamadas. Bueno, bueno.
2: Buenos días.
0: Hola, buen día. ¿Con quién tenemos el gusto?
2: Con el amigo Luis, de aquí de Tingo.
0: Amigo Luis, ¿cómo estás? Qué gusto saludarte, amigo.
2: Aquí con la lluvia y batallándole para la señal, no hay señal.
0: Ah,
2: no, ahora sí andamos agarrando señal.
0: Anda agarrando señal, mi amigo Luisito. ¿Cómo está, Luisito?
2: Aquí andamos, aquí, hoy apenas hace ratito acabo de llegar con mi niño de ahí de la terapia, lo llevé a la terapia, una rehabilitación y acabo de llegar con él.
0: Ah, muy bien, amigo. ¿Y si nos está escuchando en la radio?
2: Claro que sí, amigo alegre.
0: Oiga, ¿y qué piensa del tema del día de hoy?
2: Mande.
0: ¿Qué piensa del tema del día de hoy?
2: Pues muchísimas cosas. Ayer también por aquí estuvieron unos compañeros también igual predicando algunas cosas.
0: Ajá.
2: Sobre la vida y era lo que yo le digo a mi esposa, por ejemplo, mi niño, como no camina, pues por ahí lo llevamos y también él iba saliendo de la escuela y pues por ahí me dijo que lo llevara, pues lo llevamos por ahí y hicieron como una obra, pues, pero son son testigos de Jehová, pero por ahí yo le digo a mi esposa, le digo, pues no, no hay que negarse, pues, por ejemplo, escuchar a las demás personas, ¿verdad?
0: Oh, sí, no, pero amigo Luis, yo estoy hablando de otro tema, del que acabamos de mencionar aquí en la radio, amigo, anda agarrando señal.
2: Sí, pues yo que ando agarrando señal.
0: Órale, no, ves que tenemos otro tema en el día, no sé si ya escuchó lo que comenté hace un momento, pero si no, hay que estar al pendiente de la radio, amigo Luisito.
2: Sí, claro que sí, amigo alegre.
0: A la orden, sí. Si gusta mandar su saludo, con mucho gusto.
2: Sí, pues por ahí un saludo para igual como te digo, para mi niño. Que estamos esperando también para ver si se quita el agua, pero creo que es de todos los, creo que ahorita decía mi mamá también igual que es de todos los días de la lluvia, del huracán, y le digo hoy a mi esposa, le digo, a ver si se quita poquito el agua, pero ahorita está todavía duro y dale, se quita, se viene. Y a ver si llevamos al niño a la escuela.
0: Órale, amigo, no, pues muchas gracias por llamarnos. Y aquí seguimos a la orden, amigo Luisito. Muy buen día y bonito fin de semana.
2: Gracias, amigo alegre, gracias igualmente.
0: Órale, ya estamos, amigo, gracias, bonito día. Señoras, señores, vámonos con música. Yo regreso en un momento porque tenemos más notas. Así que comunícate, caminan 447-153-8488. Se llama, me llamo Mujeriego. Es el fantasma y la banda Corona del Rey. Ahí regresamos.
3: 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Me llamo Mujeriego.

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8: Amigos, amigas, estamos de regreso, producer. Vámonos con las notas de voz que tenemos por acá de este lado. Gracias. Adelante.
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8: ¡Listones! Dice por acá el mensaje, mira este otro mensaje que me llega por acá y dice: ¡Alegre! Yo quiero que me des un consejo. Mi compa se fue a la peregrinación y dejó al jale tirado. Y dijo que estaba enfermo. ¡Ah! ¡Qué cosas, mira! Se fue a la pere y dejó el jale tirado. Bueno, pues de menos ya sabes que anda en la pere, carnal. ¡Vámonos con la nota!
9: Buenos días, Alegre. Mi opinión es que cuando uno se casa es entre... son dos personas nada más.
8: Ajá.
9: Esposo y... y esposa y... es una relación de dos, no de más gente. Creo que el problema ahí deben de arreglarlo entre los dos. Y pues nunca es bueno meterse uno porque sí. Uno quiere arreglar los problemas de las demás personas, sean hijos o sean cualquier familiar que sea en sí. Quiere uno arreglar los problemas, pero luego uno es el que sale mal. Entonces creo que ahí la señora, la que es la suegra, lo que debe de hacer es dejarlos que
8: vivan
9: contentos y quien bien a cabo, pues, o hay una bonita relación, ¿verdad? Gracias, Alegre.
8: Muchas
9: saludos
8: gracias
9: para
8: a
9: ustedes,
8: mi amigo Juancho.
9: Ahí en la radio y para todos los que nos escuchan. Muchas gracias, Alegre. Que estén muy bien.
8: Gracias, amigo. Gracias.
10: Alegre, yo opino que cada quien sus Barbies. Que la nuera juegue con sus Barbies en su casa y que la suegra juegue con las suyas en su respectiva casa y todos bien felices y bien contentos.
8: Pues es que la que se está quejando aquí es la suegra. Ahora sí que yo no veo aquí que el hijo diga: oye, pues es que no, el hijo no se está quejando, la que está quejando es la señora. Y pues sí, aquí está delicado el asunto, ¿no? Si están en el segundo piso, el muchacho está trabajando y ella no tiene hijos, y pues nada más baja por su Maruchan, pues no sé, señora, no sé si haya tanto problema, pues déjela. Imagínese, otras se quejan que porque ya se fue y a dónde fue, y esta está encerrada en el teléfono y comiendo su Maruchan.
11: Hola, buenos días, amigo Alegre. Pues mi consejo para esta señora es que hable con su hijo y se ponga de acuerdo con él para que mejor se lleve a su pareja de su hijo.

0: a trabajar con él a Querétaro, se vayan los dos y así los dos traten de salir adelante, porque a veces por hacer un bien los padres, a veces hacemos un mal.
1: Ajá.
0: Pues ese es mi consejo. Muchas gracias.
1: Ah, mire. Pues yo opino eso, ¿no? Que las que pues sí, es que otras es van y que ya se fue acá que a las uñas y que ya se fue acá que a este lado. Y esta está encerrada echándose su maruchan en el TikTok.
2: Yo opino que le haga su maruchan y que le haga su lonche para que la tenga a gusto para cuando llegue su hijo y que la consienta, porque qué tal si su hijo se merece eso.
1: ¿Qué tal si su hijo se merece eso? ¿Ustedes qué opinan, banditan? Dame un consejo, Alegre, mi nuera es bien huevona. Nada más se la pasa encerrada y en el teléfono. Mi hijo se juntó con ella hace un año y cuando llegó sí era bien acomedida y ahora de todo se queja. Vive en el segundo piso de mi casa y mi hijo está en Querétaro trabajando. Viene cada 15 días. Le llevaron una buena relación con ella. En un año ya no nos hablamos. Ella en sus cosas y yo en las mías. En las tardes nada más baja por su maruchan y su coja para no hacer de comer. Y lo otro ya no lo voy a decir. Lo que dijo. ¡Que era muy huilona! ¿Qué es huilona? ¡Pam, pam, pam, pam, pam, pam! ¡Vámonos con música! No sé ni cuál poner. Producer del tema del día, neta que no sé ni cuál poner. ¿Cuál la suegra? Ponle la suegra, para que los muchachos que están escuchando, pues también. Pero la de Grupo Egon. Esa, compadre, esa.
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1: Vámonos con esta rolita, regresamos. Buenos días, 11.

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3: Bueno, pues vamos a ver qué sucede. Vamos a ver qué sucede, producer, mándame nota.
4: Hola, hola, buenos días. Pues Wilona, yo digo que prefiere comer marucha porque es huevona. No, pues yo no tengo de qué quejarme de mis nueras porque aquí vienen y si ven que estoy haciendo algo, mira, ni ayudan y... Y pues yo digo que pues deje a su nuera, es vida de...
3: Sí.
4: Así quiere hacer su vida y la vida de uno pues aparte y pues eso quiere comer, pues adelante. Pero pues es mejor uno solo y ella sola y así. Si viene mi hijo y quiere comer de mi comida, pues que coma. Y si la otra no quiere, pues que no coma o que ni venga. Yo sí les digo, sí, pues que la deje.
3: Que la deje ser.
4: La suegra, ahora sí que coma lo que coma, no quiere ser de comer, pues menos gasta el hijo.
3: Sí, ¿verdad?
4: Sí, ¿verdad? Ya que coman ellos, pues...
3: Su sí, maruchan. Es que, no sé, ahora sí que ni cómo ayudar a la señora, ¿no? O sea, pues es lo que te digo, si dijera ahí en el mensaje, no, se va a trabajar mi hijo, y ya se va y no regresa, y pues esa es otra cosa, ¿verdad? Entonces, señora bonita, de darle la razón... Y porque me estaba diciendo, dice, alegre, alegre, alegre, manda mi nota. A esto, pues, ni cómo, o sea, si el hijo no... A ver, si el hijo nos está escuchando, que diga, o que diga lo que piensa.
5: Alegre, no cabe duda que sí es huevona, pero, también es ahorradora. Porque
3: es ahorradora.
5: Es que su marucha para tratarle de ahorrar el dinero a aquel compa que anda ya en pura quema.
3: Ya ven, de verle lo malo a la señora, acá le estamos viendo lo bueno. Muchas quisieran una nuera como ella, señora, así que cuide a su nuera. Ya hasta le están aquí chuleando a su nuera que sí le echa ganas, o sea, no, en la buena manera, pues. O sea, de que cuida el dinero, de que pues no le batalle, no ensucia los trastes, no nada.
6: Alegre, yo opino que a la doñita le hace falta cariño, que me llame, estamos disponibles. Me la llevo por las gorditas y también así, Alegre, vámonos.
3: Y es que me pone, ¿y tú qué opinas, Alegre? Pues ya le estoy diciendo, señora, que yo le sugiero que mil veces está mejor así. Ya nada más la muchacha se encierra, está en el TikTok o lo que esté haciendo ahí en el teléfono. Sale por su marucha, le ahorra unos pesitos a su hijo. Y su hijo viene, a lo mejor está hablando con su hijo, usted no ha dado cuenta, pero qué tal están hablando por teléfono. Y están llevando una, imagínese, ellos pensando que están llevando una bonita relación y usted, señora, arruinando el momento.
7: ¿Qué pasó, Alegre? ¡Ey! Que la saque, que la corra, que la mande a Querétaro con su hijo. Acabo las rentas, allá están bien baratas.
3: Ah, no, no
7: pues esa barata. Mujer no. Pero esa es la moda, Alegre, desgraciadamente.
3: Es la moda. Señores, entonces vamos definiendo esto. ¿Qué está mal? ¿Qué está bien? La señora está mal por estarse metiendo, pues si ya está en el segundo piso, no está con ella. Me imagino que está en el segundo piso, nada más la ve bajar y subir, no se hablan. O está mal el hijo, o esto es lo de hoy. Ustedes díganos, aquí denos su nota de voz, platíquenos y coméntenos. Porque ahorita la señora sí, toda la semana me estaba dice que dijera su mensaje. Y ya lo estamos diciendo y pues ahora que diga. Dice por acá, Alegre, andamos acá en la Pere Perdidos. Saludos a mis hermanos peregrinos que andan por allá echándole toda la galleta del mundo. Dice, Alegre, yo digo que es casa de la suegra, que su hijo se lleva a su esposa a Querétaro y que hagan su vida allá. Ciertamente. Alegre, el casado casa quiere. Dice, ponle la de la esposa de Yolanda de Don Cheto. Ahorita la busco. Buenos días, compa Alegre. Mi queja es conmigo mismo por no ponerme chidote para salir de peregrino este año. No pude, pero iba a salir con el grupo de Sengio. Saludos, que Dios los acompañe al grupo de Sengio. Dice, por dos, acá también un compa no vino al jale, se fue de peregrino y dijo que andaba malito. Buenos días, Alegre. Yo opino que el hijo de la señora se la lleve a Querétaro para allá con él, que navegue allá con ella. Él quiso mujer, fue él, no la señora. Allá que le cocine maruchan para él y ella. Casado casa quiere. Hola, Alegre, ¿cómo estás? Me quiero ganar el pastel y estos son pasteles. Pero bueno, seguimos con las notas.
8: Alegre, la mera neta, yo opino que cumbia, maruchan y que fuera none.
3: ¡Pura cumbia, papá,

Imagínate la señora bien tensa, bien pues bien prendida por lo que estamos diciendo aquí en la radio. Su nuera bien a gusto ahí viendo el TikTok y nosotros acá echando la crítica.

0: Y la que está llorando es la suegra. Síguele, producer, síguele, porque esto ya se puso bueno. ¿Qué piensan ustedes? Yo, en mi parecer, en mi punto de vista, en mi ignorancia, pues no sé qué decir.
1: Buenos días, Alegre.
0: Buenos días, señora.
1: Pues yo, mi punto de opinión es de que la suegra pues también debe de dejar a su nuera, su espacio y su privacidad, sí. Eso es de ella y no tiene por qué andar divulgando, porque al final de cuentas, si su hijo es feliz con ella, pues ya la señora ya pasó a segundo término. Nomás que hay veces, hay mamás que no se quieren despegar de sus hijos y no aceptan las cosas, pero mientras que su hijo sea feliz, pues la señora debe de ser feliz y querer a su nuera tal y como sea. Yo digo que no debe de meterse ya esa harina de otro costal y no creo que ella haya sido perfecta.
0: Mira, lo que yo veo aquí es que la señora dice que cuando llegó era bien acomedida la muchacha, pero pues si también la señora quería una chacha ahí que le estuviera haciendo todo, pues no, pues aquella se cansó. Aquí hay algo, aquí como que no me suena, como que no... No sé, necesito saber la otra versión. Amiga, si nos estás escuchando, o si tu suegra ahí tiene la radio y tú eres la de la del tema del día, mándanos tu nota, vamos a desenlazar esto. Es que nada más tenemos un punto de vista.
2: Ya, que los deje vivir su vida como quiera, ya se juntaron Alegre, ya son harina de otro costal los hijos. Ya eso de que los papás se le anden metiendo mucho a la vida de los hijos, pues ya es mucho. Y si no se siente a gusto con ellos en su casa, pues que los corra.
0: También. Y ya luego, cuando no estén con ellos, van a seguir diciendo lo mismo.
3: ¿Qué tal, amigo Alegre? Pues, está canijo. ¿Qué tal si la suegra también no la deja cocinar o...?
0: Ándele.
3: Hay que ver también, porque, pues, primero... Yo siento que primero le decía, ay, nuerita, preciosa, vente para acá, aquí. Y, y ahora ya, como dicen el refrán, jarrito, ¿dónde te pondré? Ahora ya, jarrito, ¿dónde te tiraré? Pues ahí la opción que tiene también es que le diga a su hijo que haga su propia casa aparte, porque ya el muerto y el arrimado a los 10 días apestan. O sea, así que también hay que ver también cómo está la cosa, porque hay muchas suegrías hipócritas que se llevan a las nueras a vivir a su casa. ¡Ay, mi hijo! Por no dejarlos que vuelen y no hagan sus propias cosas, también hay suegrías muy hipócritas y ahora y tal. Ahí tal, ¿cómo se dice? Las consecuencias. Uh-huh. Ánimo.
0: Ya ven, es que es lo que le digo, no tenemos las dos perspectivas, pero aquí como que algo me suena gato encerrado.
4: Amiga ¡Meow! Alegre, ¡Ew! Estoy escuchando los comentarios y pues mal por la suegra metiche, ¿verdad? Que se mete donde ya no le importa, ya el hijo es harina de otro costal y la nuera pues no es ni su hija, ya la debería de dejar. Si come o no come, ese es su problema, si le gusta su vida, entonces pues señora, mejor póngase el quehacer de su casa.
0: Sí,
4: ya no se meta con la nuera, porque esas personas
0: ya son
4: ya aparte. Hoy en día las señoritas que se juntan no saben ni lavar sus calzones. Saludos, amigo Alegre.
0: Saludos. Pues señoras y señores, este es el tema del día, ¿verdad? La señora estaba toda la semana, dice, me alegre mi tema. Hasta el día que yo no salí en el programa me dijo, ¿por qué no dijiste mi tema, señora? No estuve ni en la radio. Y ahorita ya le estamos cayendo con todo, señora. Así que pa' que ni diga ni nada. Amiga, otra vez te hago el llamado. Si tú eres la amiga que, pues ahora sí que, a la que le están echando por acá el tema del día y quieres decir también, pues, lo que sucedió realmente, pues dinos. Dinos, cuéntanos. Aquí te recibimos, papá. 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
5: 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Gracias.
0: Gracias, amigo Juanito. Amigo Juanito, ¿usted qué piensa del tema del día? Ya luego me dice qué piensa. Señoras y señores, vamos a la pausa, regresamos.
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0: Son las 12:08. Corte y regresamos.
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0: ¡Bueno!
10: Yo, ¿es Joder?
0: ¿Quién? Pandilla, la neta, no sé ni qué rolita poner respecto al tema del día, pero vámonos con esta. 12:09.

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3: Ya nos vamos con las últimas notas. Esto ya se acabó, ya se definió, ya fue. Dale.
4: Buenos días, Alegre. No, pues yo opino que si llegó a comedida y eso, pues ella quería quedar bien, pero si la suegra es de esas personas disgustadas o delicadas y no ay, le gustaba lo que la muchacha hacía, pues entonces ella también se dio cuenta, sí, que no era de su agrado y pues no valoró las cosas, pero igual pues la ahí la el error principal

0: Yo voy a decir lo que acá todos vamos y a lo que vemos, mira, el mensaje, ya ni me contestó porque le mandé un mensaje ahorita a la señora que me le pregunté otra cosa y ya no me contestó. Pero su mensaje dice pues que se juntó su hijo, que llegó bien acomedida y ahora ya se queja de todo, que vive en el segundo piso y que ya ni se hablan y que baja por su Maruchan. Pues no sé, la verdad no sé, y ahora malo sería que pues hubiera llegado, no se hubiera acomedido y desde ahí hubiera sido así. Pero sí, ¿qué tal si llegó bien al tiro la muchacha y la señora era bien delicada y pues no, pues para no buscarle problemas, se alejó mejor? Entonces, pues es eso, no sé.
1: Hola, hola, Alegre. Buenos días. Mi opinión, mi consejo para esta señora es que, pues que hable con su hijo y platique bien con él y le diga, pues, ¿creen? La situación que está pasando, porque ya es el colmo de que la nuera esté viviendo en su casa y no le hable.
0: Eso sí.
1: En primera. En segunda, pues que el casado casa quiere, ¿no? Entonces, si ya tiene un añito viviendo con ella, a lo mejor pues ya tienen algo junto para, pues de que menos irse a rentar.
0: Y ya es todo lo que nos dijo, ¿verdad?
2: Yo opino que le haga su Maruchan y que le haga su lonche para que la tenga a gusto para cuando llegue su hijo.
0: ¡Su Maruchitan, papá! ¡Su Maruchitan! Señoras y señores, pues estamos finalizando el tema del día. Dice por acá los mensajes, déjame leer mensajes. Dice, buenos días, Alegre. Yo opino que sobre la nuera, que cuando se juntan, se casa, si uno llega a vivir a la casa de la suegra, tiene que colaborar con las obligaciones de la casa. Y si no, pues hacer la casa aparte. Buenos días, Alegre, me quiero ganar el pastel. Ahorita mencionamos lo del pastel. Dice, buen día, Alegre, yo opino que el vato se haga su propia casa o se vaya a rentar a otro lado para que se avienten la... Se avienten de dos... ¿Qué? ¿Cómo? Eso no le dije. ¿Cómo que se avienten? ¿Qué, carnal? Que se avienten, ajá. Así van a vivir a todo dar. Ah, ok. Buenos días, Alegre. Ahí con las suegras, ¿cómo se meten con las nueras? Que hasta dejan de hablarles. Ah, ok. Dice, mi opinión del tema, que la deje. Todos pasamos por lo mismo. La señora que deje que coman lo que puedan, que voltee para atrás. Todos comenzamos de cero. No se amargue la vida, señora. Baile una cumbia. Bien, pues así va esto.

0: Vámonos con la última nota de voz porque ya me despido. Están llegando notas de voz, pero ya me tengo que cortar. Ya me tengo que ir a la siguiente sección. Última nota.
1: Alegre, buenos días.
0: Buenos días. ¿Estás?
1: Oye, estoy escuchando el tema del día de hoy y se me hace muy familiar. Yo siento que es mi vecina. Y pues yo quiero mencionar que la señora es bien metiche y bien chismosa. Por eso la nuera no la quiere. Y también es bien doble cara. Yo digo que más allá de atacar a la nuera, también hay que pues criticar a las suegras porque son bien doble cara. Saludos, Alegre.
0: ¡Ah! Un abrazo.

0: Ay, chiquito.
1: Yo les dije que aquí había un gato encerrado. No lo vamos a dar porque sí. Pero bueno, miren, ya estamos más o menos como que saliendo el peine de lo que sí, de lo que no. Y la señora ahorita, híjoles, ay, ay. Manda otra nota, ya se calentó esto, ya se calentó.
2: Alegre, esa era la nuera, esa era la que contestó.
1: Señoras y señores, está saliendo el peine de todo esto. Amigos, amigas, pues ya ni sé ni qué decir ni qué pensar. No voy a decir nada, ni vamos a definir esto, lo vamos a dejar así, porque tiene que haber una segunda parte en algún momento que se defina todo esto. ¿O cómo ven ustedes, muchachos? Ponte última vez la última nota que nos llegó. Por favor, pon la última vez, producer.
2: Alegre será.
1: Esa no, la.
3: Y pues yo quiero mencionar que la señora es bien metiche y bien chismosa. Por eso la.

0: nuera no la quiere y también es bien doble cara. Yo digo que más allá de atacar a la nuera, también hay que pues criticar a las suegras porque son bien doble cara. Saludos, Alegre. Un abrazo.
1: Tengo miedo.
2: Ya salió, carnal, para el asunto.
3: ¡Cállate!
2: Pandilla, pues así lo vamos a dejar porque yo me tengo que despedir, me tengo que ir a la siguiente pausa comercial. Voy, regreso con la frase del día y también tenemos el pastel. Marabatío, Senguio, Tlalpujahua y Temascalcingo. Marabatío, Senguio, Tlalpujahua y Temascalcingo. Y esto lo vamos a dejar así al aire. No nos vamos a ir ni por un lado ni por otro porque no conocemos las versiones completas. Pero señora bonita, lo que sí le puedo decir yo es que si su hijo y la muchacha están contentos, pues déjelo ser. Y pues si no le habla, pues usted también vea lo que hace o qué pasó. Ustedes analícenlo, ¿verdad? Este es el tema del día, señoras y señores. ¡Vámonos! A lo que

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3: Vamos a la pausa comercial, son las 12:21, papá.
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0: Oigan, amigos, hoy quiero hacer una mención importante y es que hoy, 9 de octubre, celebramos el Día Mundial del Correo. Bueno, pues amigos, ¿sabías de que antes? Ustedes, señora bonita, usted que me está escuchando, amigo, usted sí se la sabe. Pero hay mucha chavalada que puro WhatsApp y puro que un chat GTP y que el Insta y que el TikTok y que tenemos la racha. Bueno, pues ¿sabías que antes de que existiera WhatsApp y todo eso de los correos electrónicos y las redes sociales? Bueno, pues una carta podía tardar semanas o incluso meses en llegar a su destino. Bueno, pues hoy 9 de octubre, el Día Mundial del Correo. Una fecha que recuerda la fundación de la Unión Postal Universal en 1874. Una organización que ayudó a conectar los servicios postales de diferentes países. Y ahí viene un dato muy interesante. En México, durante la época colonial, el servicio de correos se estableció oficialmente en 1580. Imagínate aquellos tiempos cuando las noticias, las declaraciones de amor, cartas de amor, hasta los mensajes más urgentes viajaban a caballo o hasta en diligencias. Antes esperábamos días por una carta de amor y ahora te desesperas y te dejan en visto ahí en el WhatsApp. Bueno, pues hoy reconocemos a todos los trabajadores postales que duran una carta escrita de amor o todavía conservan alguna carta que les haya enviado a alguien en especial. Bueno, pues esa es una buena manera, amigos, de recordar. Si tienes una carta, un correo así, pues imagínate, ¿verdad? Que ahora pues ya se hacen envíos, ¿verdad? Pero más como de paquetería o así. Es muy diferente a que una cartita de amor, esas... Pues así, imagínate, chiquilla, que te llegue una carta de amor. ¡Ah! ¡Ya me voy! Ya nada más me voy con los ganadores de los pasteles. Y como no lo hemos hecho por llamada, de volada, márcame, márcame, márcame, márcame, márcame.
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0: Yo les dije que teníamos los pasteles, pero no les dije cómo iba a ser la dinámica. Va a ser por llamada. Márcame, márcame, márcame, márcame, márcame en ese momento. 447-153-8488. Se te va el pastel.
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0: Yo
1: de la Alegre.
0: Yo quiero ser el dueño de tu amor. Tenemos llamada conectada. ¡Aló! ¡Buen día!
2: Bueno.
0: Hola, buenas tardes. ¿Con quién tenemos el gusto?
2: Con Tere.
0: Teresita, ¿hasta dónde nos estamos llamando, Teresita?
2: De acá de Soto.
0: De Soto. Oye, has ganado anteriormente con nosotros, Teresita, me acuerdo bien. ¿Pero cuánto tiene, Teresita?
2: Ya tiene tiempo.
0: ¿Segura?
2: Ajá.
0: Vámonos con el pastel. ¿De dónde?
2: De
0: Sengio.
2: ¿Sí, de Sengio?
0: Oye, ¿a quién vas a registrar para que pase por tu pastel?

0: Dame tu nombre, por favor.
1: Teresa Luz González.
0: Teresa Luz González. Bueno, ¿qué pasa de coger su pastel el día de hoy? ¿A dónde? ¿Cómo se llama la pastelería?
1: Es Amber.
0: ¿Y la frase de la radio?
1: 88.3 FM.
0: ¡Ajúa! Correctamente. Un saludote enorme, que te la pases bonito. ¿Qué estás festejando?
1: Su cumpleaños de mi niña.
0: Ah, mira, con mucho cariño y mucho respeto para ti, te mandamos tu pastel, ¿sale?
1: Sí, gracias.
0: Pasas a las 3 de la tarde por él. ¡Felicidades! 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
0: Yo quiero ser el dueño de tu amor. Vámonos con una nota llamada. Bueno, bueno.
3: Bueno, buenos días.
0: Buenos días. ¿De dónde se quiere ganar el pastel, señora bonita?
3: De acá, de Tungareo.
0: De Tungareo, no tengo hoy en Tungareo, solo Marabatío, Temascalcingo y Tlalpujahua.
3: Ah, bueno, está bien.
0: El alegre. Día martes puede participar por el de Tungareo, ¿sale?
3: Ah, bueno, está bien, alegre, muchas gracias.
0: ¡Ándale, bonito día! Vamos con la siguiente llamada, bueno, bueno. Hola, hola.
4: Buenos días.
0: Buen día, ¿con quién tenemos el gusto?
4: Con Rocío Melchor Gómez.
0: Rocío, ¿hasta dónde nos saludamos, Rocío?
4: ¿De aquí en San Miguel?
0: San Miguel, me imagino que te quieres ganar el pastel de Marabatío.
4: Sí, porque es mi cumpleaños.
0: ¡Hoy es tu cumpleaños! ¡Muchas felicidades!
4: Sí, ya, Sara.
0: Ah, mira, hoy festejamos a Santa Sara.
4: Sí.
0: ¡Muchas felicidades! Oye, ¿cómo se llama la persona que va a recoger tu pastel?
4: Rocío, pues yo lo recogería.
0: ¿Rocío qué?
4: Melchor Gómez.
0: Melchor Gómez. Rocío Melchor Gómez, ¿puedes pasar a recoger tu pastel? ¿A dónde?
4: A Marabatío.
0: ¿Cómo se llama la pastelería?
4: Pastelería Sambel.
0: Ahí está, puedes pasar el día de hoy por tu pastel. Menciona que te lo ganaste en la radio. ¡Muchas felicidades! ¡Sale!
4: Muchas gracias.

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1: Yo quiero ser el dueño de tu amor. Bueno, bueno.
2: Hola, bueno.
1: Buen día, ¿con quién tenemos el gusto?
2: Con Matilde.
1: Matilde, ¿cómo estás, Matilde?
2: Bien, bien, gracias.
1: Oye, qué gusto saludarte. ¿Te quieres ganar el pastel de dónde?
2: De Tlalpujahua.
1: De Tlalpujahua. Oye, te quiero preguntar, ¿qué estás festejando?
2: El cumpleaños de mi esposo.
1: De tu esposo. Oye, Matilde, un paréntesis. ¿Verdad que ya inició la Feria de la Espera, sí, o dijimos mala información?
2: Ya inició el día miércoles.
1: Entonces sí, del 7. Del 7, sí, entonces estamos bien, muy bien. Porque acá el producer me pasa la información y le digo, no manches, carnal, tú ni has ido a Tlalpujahua. Y me dijo, no, sí, pero bueno. Oye, ¿quién va a pasar por tu pastel?
2: Este, yo.
1: Dame tu nombre.
2: Matilde.
1: ¿Matilde qué?
2: Hernández.
1: Hernández. Ajá.
2: Albarrán.
1: Matilde Hernández Albarrán. Albarrán. ¿A dónde vas a pasar a recoger tu pastel?
2: A la pastelería del Valle.
1: Oye, ¿y la frase de la radio?
2: Yo aquí en San Francisco escucho 88.3 porque me conecta con el compa Alegre.
1: ¡Ajua! Te mando un abrazo, muchas felicidades, gracias.
2: Gracias.
1: Pasas por tu pastel 3 de la tarde, gracias.
2: Gracias.
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1: ¡Vámonos con el último ganador! Bueno, bueno. Hola, buenas tardes.
4: No.
1: Sí, ¿con quién tenemos el gusto?
4: Con Eduardo Santiago.
1: ¿De dónde nos marcas, Eduardo?

0: de Santiago, Cochiquitlán.
1: Ah, ¿te quieres ganar el pastel de...?
0: Temascacingo.
1: Con mucho gusto te lo ganas y te quiero preguntar, ¿quién va a pasar por tu pastel?
0: Mamá.
1: ¿Su mamá cómo se llama?
0: Palmira Hernández Romero.
1: Elvira Serrano. Elvira.
0: Palmira Romero Serrano.
1: Ah, caray, a ver, dímelo otra vez. Dime el nombre otra vez de tu mami. Pásame tu mami.
0: Palmira.
1: Ajá.
0: Romero. Serrano.
1: Elvira Romero Serrano, ¿correcto?
0: Palmira. Sí, Palmira.
1: Ah, Palmira Romero Serrano, ¿sí?
0: Sí.
1: ¡Sale! ¿Qué están festejando?
0: El frío.
1: ¿Qué están festejando?
0: Cumpleaños.
1: ¿De quién?
0: Mío.
1: Ah, bueno, pues muchas felicidades, te mando un abrazote. Que te la pases bonito. Y te mando un abrazote enorme de parte de tu amigo La Alegre. ¿Sale, vale?
0: Sí, gracias.
1: Oye, ¿cómo se llama la pastelería que nos patrocina?
0: Del Valle.
1: ¿Y la frase?
0: Aquí escuchamos en 88.3 con Alegre.
1: ¡Ajua! Pasan por su pastel 3 de la tarde. ¿Sale, vale?
0: Sí.
1: Ándele, gracias.
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1: Me iba a despedir con la frase, pero es más importante esta información, amigos, y es que un terremoto de magnitud 7.6 sacude Panamá. Autoridades emiten una alerta por posible tsunami en Colombia, Costa Rica, Ecuador, Perú, Nicaragua, Guatemala, El Salvador y México. Vamos a ver qué sucede en las próximas horas, minutos. Amigos, se ha registrado este viernes un terremoto de magnitud 7.6 en el centro sur de Panamá, acompañado de una alerta de posible tsunami. Primeramente, Dios, esperemos que no, ¿verdad? Pero pues tengo que pasar esta información. Sin que exista hasta el momento información sobre víctimas o daños materiales. Bueno, pues amigos, ahí está esta información para todos ustedes. Hace aproximadamente unos 10, 12 minutos de este terremoto en Panamá. ¿Sale, vale? Un terremoto sacude a Panamá 7.6 y provoca alertas de posibles tsunamis. Hay otra información por acá que el terremoto fue de 8.0. Entonces estamos hablando de un terremoto muy importante, ¿verdad? Vamos a ver qué sucede. Ojalá que solamente sea el movimiento y que no haya sucedido otra cosa más. Pero bueno, pues amigos, así las cosas. Terremoto de 7.6 sacude a Panamá. Y bueno, pues hay una alerta de posible tsunami. Híjoles, esperemos que no. Y bueno, pues vamos a ver. La información está en proceso.
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1: Me despido con la frase del día de hoy. No le vamos a dar mucha vuelta. Solamente te comparto la bonita frase que tengo para ti el día de hoy. Culpar a otra persona por el desorden hecho. ¿Cómo vas a culpar a otra persona por el desorden hecho? Ah, caray, esa no es la frase. Perdón. ¿Cómo culpar al viento del desorden si tú fuiste quien dejó la ventana abierta? Escúchame bien. ¿Cómo culpar, amor? Pierdes a tus familiares por tus actitudes. Y luego te la pasas culpando a todo mundo. Te la pasas culpando al gobierno, a tu familia, a tus vecinos, al día. Pero aquí el único culpable eres tú, carnal. No culpes al viento si tú fuiste quien dejó la ventana abierta. No culpes a otros de tus desórdenes si tú fuiste quien los provocó. Este fin de semana te invito para que hagas una pausa. Reorganices todo ese desorden que tienes en tu corazón, en tu mente, en ti, y que le eches para adelante, que le eches para arriba. ¿Cómo culpar al viento del desorden si tú fuiste quien dejó la ventana abierta? Y esta es la frase del día.
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1: Pandilla, que pases un excelente día. Gracias por escucharnos. Bonito día. Hagan memoria por ahí de las cartas.

0: Les tocó recibir alguna carta o así, ¿sale? ¿Vale? Bonito día, soy tu amigo La Alegre, hasta la próxima, cuídate mucho, bye bye, chau chau, besos. Adiós, bye.
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0: dieta. Adiósito, bye, señoras y señores. Hasta la próxima, 12:43.
1: La golpe la galleta, ella es una abusadora.
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9: Somos sus amigos de la Congregación Luz de Vida. A esta hora del día, damos contestación a esta carta que me llega aquí de Senguio, Michoacán. Maestro, tengo muchos años escuchándolos por la radio y escucho que han ayudado a mucha gente. Quisiera que me ayudaran a mí también. Yo he visitado muchos doctores porque presento muchos dolores de cabeza, pero el medicamento no me obra. Me siento muy mal. Mi fecha de nacimiento es el 24 de abril de 1970. Por favor, no diga mi nombre. Llámeme la mujer del 70. Apreciada amiga que se identifica bajo el seudónimo de la mujer del 70. Hemos analizado su fecha de nacimiento y nos damos cuenta, hija, que usted viene con estos dolores de cabeza desde hace como año y medio, hija. Lastimosamente, usted ha buscado mucha ayuda con médicos, con doctores, con muy buena medicina, porque le han dado buenos tratamientos, pero no le sirven, hija. No le funcionan los tratamientos médicos para su dolor de cabeza. ¿Por qué no le funcionan, hija? Porque su enfermedad no es natural, es una enfermedad provocada. O sea, le hicieron un daño, le hicieron un mal, hija. Para serle sincero, fue una persona a la que usted le prestó un dinero. Vive al lado izquierdo de su casa. Es una vecina suya. Ya con lo que le estoy diciendo, usted ya identifica, hija. Por eso es que usted no puede dormir bien, hija. Inclusive usted se ha dado cuenta que los mismos dolores de cabeza le empiezan a eso de las 10 de la noche y usted no puede llegar a dormir bien. Inclusive ha venido perdiendo peso, hija. Para serle sincero, ha venido enflacando, ha venido adelgazando, hija. Inclusive también llega a sentir como un sabor como amargo en la boca, como que se le secara su boca, hija. Inclusive se marea también bastante, hija. Todo eso es ocasionado por este daño que le hicieron. No sé si usted recuerda, hija, que a usted se le perdió una fotografía de su casa. Haga memoria para que recuerde. Esa fotografía se perdió hace como casi 2 años, hija, para serle sincero. Esa fotografía se la roban, hija, para a través de la fotografía poderle hacer el daño. Ocupo, hija, que venga a visitar lo más rápido posible. Me traiga, por favor, 3 veladoras blancas de vaso. Me traiga 2 blanquillos, por favor. Me traiga un manojito de ruda. Me traiga agua bendita, hija. La espero aquí lo más rápido posible. Espero haberle dado contestación rápida y oportunamente a su carta. Recuerde que somos los maestros, sus amigos de la Congregación Luz de Vida. 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
1: ¿Qué tal, amigos de Marabatío? Yo soy Chuy Morales y esta es la información. El gobierno de México advirtió este viernes que el huracán Simón, actualmente de categoría 1, cambió su trayectoria y podría ingresar a territorio mexicano durante el fin de semana como un ciclón de categoría 3 o 4, con una posible zona de impacto en los estados de Jalisco y Colima. La funcionaria explicó que los modelos meteorológicos muestran un desplazamiento hacia el norte con una aproximación gradual a las costas de Jalisco y Colima en el Pacífico mexicano el sábado. Velázquez precisó que todavía no es posible determinar si Simón ingresará a territorio mexicano con intensidad de categoría 3 o 4, ni esclarecer el lugar exacto del posible impacto. Ante esta amenaza, el gobierno instalará este viernes 3 centros de mando en Puerto Vallarta, en Chihuatlán y en Manzanillo, con participación de las Fuerzas Armadas y autoridades estatales. Asimismo, la presidenta mexicana Claudia Sheinbaum hizo un llamado a la población que vive en la costa del Pacífico a estar atentos a la información de autoridades ante el incremento de las precipitaciones derivadas del ingreso del huracán. El presidente de Estados Unidos, Donald Trump, advirtió que la Casa Blanca considerará enemigos a quien utilice el término inteligencia artificial en lugar de superinteligencia, una denominación más precisa. El pasado 29 de septiembre, Trump firmó una orden ejecutiva para sustituir el término de inteligencia artificial por superinteligencia en los comunicados oficiales. Al presidente de Estados Unidos también ha definido el desarrollo de la tecnología ante el debate abierto para contener su avance, principalmente para mantener su ventaja competitiva con China. A finales de septiembre, el presidente de Estados Unidos anunció la creación de una fuerza de inteligencia artificial con un SAR para vigilar las malas prácticas sin frenar el crecimiento de la industria. Asimismo, decidió sustituir en la documentación oficial el término inteligencia artificial por superinteligencia, al considerar que la palabra artificial transmite una idea equivocada de una tecnología que, a su juicio, es asombrosa. La presidenta de México, Claudia Sheinbaum Pardo, anunció una gira nacional por hospitales y clínicas del IMSS-Bienestar para escuchar al personal y conocer de primera mano las problemáticas que padecen. Durante su conferencia matutina, la mandataria aclaró que las visitas se prolongarían hasta diciembre y abarcarán exclusivamente a las 24 entidades que operan bajo este modelo de salud. El recorrido comenzará este fin de semana en Hidalgo y en el Estado de México. La titular del Ejecutivo se comprometió a reunirse directamente con los directores y el personal administrativo de los espacios médicos que visite. Asimismo, hizo un llamado a los trabajadores de la salud para colaborar en la digitalización de los expedientes clínicos. También reconoció que existe cierta resistencia mientras los equipos se habitúan al nuevo sistema tecnológico. Hasta aquí la información. Le invito a quedarse en la programación musical del 88.3 en Marabatío. Yo soy Chuy Morales. Más adelante tendré más para usted.
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1: Buenas tardes, Radio Sensitiva. ¿Me podría complacer con la canción de los Acosta? Deja una rosa en tu balcón. Un saludo para los de San Pedro Tarímbaro, municipio de Contepec. Gracias.

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1: Hola, muy buenas tardes, Radio Sensitiva, voces del WhatsApp. Anita, ¿pudieras complacerme, por favor, con una canción de Danny Ocean, Dembow, por favor, y muchas gracias?

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1: Buenas tardes, Radio Sensitiva. Ponme una canción de Los Tigres. Un saludo para el maestro Chifu, para el famoso Colis y para el Fello, la gente de acá de Los Cantereros.

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Hola, bonita tarde, voces del WhatsApp. Me manda por favor un saludo para mis hermanas que nos escuchan en diferente lugar y para mi hermano Joel Gitano Gómez de aquí de San Miguel. Te pido por favor me complazcas con la canción Ya para qué de los Players. Por favor.

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1: Anita, buenas tardes. ¿Me puedes complacer con la canción de Se cayó la palma de Coco? La pones con la banda Maguey. Saludos, Anita, que tengas un bonito viernes y un bonito semana.

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1: Buenas tardes, amiga Ana. ¿Me puedes conversar con la canción de Loco Enamorado de Rimi Valenzuela? Y un saludo para la cuadrilla de los paparranchos, hasta acá está Tennessee. Saludos para toda mi familia en Tupataro. Gracias.

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1: Es la 1:39.
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8: Baby Wow, Karol G.

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1: Todo lo gozo con Barrio del Tortón. Acá del Capulín, acá para mi amigo Nacho, para mi señora, para esos ríos de Llano Grande, para los esos parientes, pues que piden unas rolas buenas, piden puras que traen puro sueño. Vamos a conversar con la canción de Acurrucar, de Conjunto Andaluz. Gracias.

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1: ¿Qué tal? Buenas tardes. A ver si puedes poner canción de ahí. Si no, te vuelvo a ver del Buki, porfa, acá para acá la gente que estamos escuchando acá en Los Ángeles, California. Gracias.

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1: Buenas tardes, quiero dar recto para Medio, para el Marro, para el Tuna, que anda por allá perdido. Estamos esperando, pusimos el lote, pero nunca llegó. Pues complacé con una roleta, la de tus mentiras, con Modo Vadilla, por favor. Gracias.

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2: Son las 2:04.
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1: Buenas tardes, Sensitiva. Ese saludo es allá para mi compadre Caín. Pa' tu río mora por allá. Pa' el tío Mingo, hasta allá está Marabatío, por allá. Una canción por ahí de los caminantes. María Elena, gracias.

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1: Buenas tardes, Radio Sensitiva. Me podrías complacer con la canción de A Mis Enemigos con Valentín Elizalde. Un saludo para todos los del rancho de Melchor Ocampo. Gracias.

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1: Hola, buenas tardes, amiga Ana. Quisiera mandar un saludo para la familia Nonato, que te escuchamos en la segunda manzana de Chincua. Si me puedes complacer con la canción.

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7: Gracias.
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Buenas tardes, Sensitiva. Un amigo por ahí me dijo que le dedicara esta canción, la de los originales de San Juan, la de Échale una raya al tigre. Saludos ahí para el Barbarino, para las perras mochas y para el zorrillo de mero llano grande.

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1: Sensitivo, ¿me puedes complacer con la canción del final del día? Me digo por firme. Por favor, déjame con mis tíos. Gracias. Cada segundo.

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1: Hola Radio Sensitiva, ¿qué tal? Soy tu amiga La Tóxica. Quisiera que me complacieras con la canción de Un Día a la Vez para saludar al grupo Nopalera de Peregrinos y para los hermanos peregrinos de Grupo Llano Grande, de parte de su amiga La Tóxica. Saludos para todos, bye bye.

Hola Radio Sensitiva, ¿sí me podrías complacer con una canción de Grupo Legítimo, Amor de Cuatro Paredes? Saludos para todos los que te escuchamos aquí en el barrio de los Comuneros. Gracias.

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1: Son las 2:40.
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7: Somos sus amigos de la Congregación Luz de Vida. 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Yo he visitado muchos doctores porque presento muchos dolores de cabeza, pero el medicamento no me obra. Me siento muy mal. Mi fecha de nacimiento es el 24 de abril de 1970. Por favor, no diga mi nombre. Llámeme la mujer del 70. Apreciada amiga que se identifica bajo el seudónimo de la mujer del 70. Hemos analizado su fecha de nacimiento y nos damos cuenta, hija, que usted viene con estos dolores de cabeza desde hace como año y medio, hija. Lastimosamente, usted ha buscado mucha ayuda con médicos, con doctores, con muy buena medicina, porque le han dado buenos tratamientos, pero no le sirven, hija. No le funcionan los tratamientos médicos para su dolor de cabeza. ¿Por qué no le funcionan, hija? Porque su enfermedad no es natural, es una enfermedad provocada. O sea, le hicieron un daño, le hicieron un mal, hija. Para serle sincero, fue una persona a la que usted le prestó un dinero. Vive al lado izquierdo de su casa. Es una vecina suya. Ya con lo que le estoy diciendo, usted ya identifica, hija. Por eso es que usted no puede dormir bien, hija. Inclusive usted se ha dado cuenta que los mismos dolores de cabeza le empiezan a eso de las 10 de la noche y usted no puede llegar a dormir bien. Inclusive ha venido perdiendo peso, hija. Para serle sincero, ha venido enflacando, ha venido adelgazando, hija. Inclusive también llega a sentir como un sabor como amargo en la boca, como que se le secara su boca, hija. Inclusive se marea también bastante, hija. Todo eso es ocasionado por este daño que le hicieron. No sé si usted recuerda, hija, que a usted se le perdió una fotografía de su casa. Haga memoria para que recuerde. Esa fotografía se perdió hace como casi 2 años, hija, para serle sincero. Esa fotografía se la roban, hija, para a través de la fotografía poderle hacer el daño. Ocupo, hija, que venga a visitar lo más rápido posible. Me traiga, por favor, 3 veladoras blancas de vaso. Me traiga 2 blanquillos, por favor. Me traiga un manojito de ruda. Me traiga agua bendita, hija. La espero aquí lo más rápido posible. Espero haberle dado contestación rápida y oportunamente a su carta. Recuerde que somos los maestros, sus amigos de la Congregación Luz de Vida. 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
1: Hola, Radio Sensitiva, si me puedes complacer con la canción de La Muñequita Fea. Y un saludo para mi mamá Yolanda Gómez y mi tía Amable de Casablanca, Brasil.

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1: Si me pueden poner la canción de la dinastía y un saludo para la carpintería de los Ruices, en especial para el Juan, que está

0: Los saludo con mucho gusto. Soy el padre Oscar, vicario de la parroquia de San Juan Bautista Marabatío. Gusto en compartirles la reflexión del Evangelio de este viernes 9 de octubre. Está tomado según San Lucas. En aquel tiempo, cuando Jesús expulsó a un demonio, algunos dijeron: este expulsa a los demonios con el poder de Belcebú, el príncipe de los demonios. Otros, para ponerlo a prueba, le pedían una señal milagrosa. Pero Jesús, que conocía sus malas intenciones, les dijo: todo reino dividido por las luchas internas va a la ruina y se derrumba casa por casa. Si Satanás también está dividido contra sí mismo, ¿cómo mantendrá su reino? Ustedes dicen que yo arrojo a los demonios con el poder de Belcebú. Entonces, ¿con el poder de quién los arrojan los hijos de ustedes? Por eso ellos mismos serán sus jueces. Pero si yo arrojo a los demonios con el dedo de Dios, eso significa que ha llegado a ustedes el reino de Dios. Cuando un hombre fuerte y bien armado guarda su palacio, sus bienes están seguros. Pero si otro más fuerte lo asalta y lo vence, entonces le quita las armas en que confiaba y después dispone de sus bienes. El que no está conmigo está contra mí, y el que no recoge conmigo desparrama. Cuando el espíritu inmundo sale de un hombre, anda vagando por lugares áridos en busca de reposo. Y al no hallarlo, dice: volveré a mi casa de donde salí. Y al llegar la encuentra barrida y arreglada. Entonces va por otros 7 espíritus peores que él y vienen a instalarse allí. Y así la situación final de aquel hombre resulta peor que la de antes. Palabra de Dios. Es el peligro del alma vacía y la falsa seguridad en la vida espiritual. Y esta es una de las advertencias más serias que Jesús nos hace en el Evangelio de este viernes. Cuando el Señor habla de una casa barrida, una casa arreglada pero desocupada, está describiendo el estado de un alma que ha caído en una ilusión peligrosa: creer que la santidad consiste únicamente en la ausencia de pecado, en lugar de la presencia desbordante de Dios. El ser humano fue creado para ser habitado por Dios. Por lo tanto, el corazón humano no soporta el vacío. En la vida espiritual no existe la neutralidad. O nos llenamos del Espíritu Santo o terminamos siendo invadidos por el espíritu del mundo. Muchos cristianos viven en un estado de falsa paz porque han logrado ordenar ciertos aspectos externos de su vida. Ya no cometen pecados escandalosos, asisten a misa, cumpliendo el precepto, mantienen una conducta moralmente aceptable, es decir, la casa está limpia y ordenada. Sin embargo, si esta limpieza no va acompañada de un deseo ardiente de santidad y de una relación íntima con Jesucristo, el alma permanece vacía. La moralidad sin mística se convierte en un cascarón frágil. El Papa Francisco, meditando precisamente este pasaje, acuña un concepto, el concepto de demonios educados. El Papa explicaba que cuando un demonio es expulsado y regresa tiempo después, ya no entra haciendo ruido ni violencia. Al ver que la casa está bonita, está barrida, toca el timbre, pide permiso, entra con modales, se instala sutilmente a través de la mundanidad, el confort, el orgullo espiritual, la tibieza. Este es el drama del alma vacía. Se vuelve incapaz de detectar el mal, porque este se ha disfrazado de normalidad. Nos acostumbramos a vivir una fe de mínimos. No, ya no hay espacio para el sacrificio, para el esfuerzo. La autocrítica, el celo apostólico, es la comodidad la que abre la puerta trasera a esos otros 7 espíritus peores de los que nos habla el Evangelio el día de hoy. Jesús nos enseña que para defender la casa no basta con ponerle cerrojos, hay que llenarla de vida. La verdadera conversión no es un proceso meramente negativo, es decir, dejar de hacer el mal, sino esencialmente positivo, es decir, empezar a hacer el bien. No basta con odiar, hay que perdonar y amar al enemigo. No basta con no robar, hay que compartir los bienes con el necesitado. No basta con evitar la mentira, hay que testimoniar la verdad. La única manera de mantener al enemigo fuera del corazón es tener el espacio completamente ocupado por virtudes teologales, fe, esperanza y caridad, o la vida sacramental más frecuente, especialmente la confesión y la Eucaristía, y una vida de oración constante que nos mantenga vigilantes. Excelente día para todos.
1: Son las 3 con un minuto.
2: Son las 3 de la tarde, la hora de la misericordia. El mejor momento para rogar a Jesús misericordioso es a esta hora, porque así lo dijo Jesús a Santa Faustina. Hija mía, a las 3 de la tarde pide por el mundo entero, especialmente por los pobres pecadores. Sumérgete en oración allí donde estés, aunque sea por un brevísimo instante. Esta es la hora de la gran misericordia para el mundo entero. En esta hora, nada le será negado al alma que lo pida por los méritos de mi pasión. En esa hora, puedes obtener todo lo que pides para ti y para los demás.
3: Oh fuente de vida, insondable misericordia divina, abarca al mundo entero y derrámate sobre nosotros. Oh sangre y agua que brotaron del sagrado corazón de Jesús, como una fuente de misericordia para nosotros, en ti confío.
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0: Que comience el fin de semana, mi primazo. Son las 3:06. Oye, vete poniendo en contacto con nosotros. 447-107-7723 es el número de cabina. Solicítame tu canción porque hoy te voy a complacer de 3. De este momento hasta las 3:30. Porque después nos iremos con las de alternador. E igual te voy a complacer, pero me tienes que comentar una canción de alternador. Pero esa es hasta las 3:30. Por lo pronto vamos a preocuparnos un poco sobre las canciones con las que te voy a complacer el día de hoy. En esta bonita, pues, tarde ya lluviosa, una tarde lluviosa, una tarde fría, una tarde, bueno, yo más que fría yo la llamaría fresca. Una tarde fresquecita, rica, deliciosa, así que ya nos hacía falta. Bueno, yo que me gusta más el frío que el calorcito, no sé tú, ahora sí que ¿hay tú? Claro que sí. Vámonos entonces con, dice Primo Choco, ¡saca las chelas, primo! ¡Saca la chela, mi primazo! Dice, andamos bien ready. Ponte la canción de ellos viernes de Montes de Durango, primo. Saludos hasta Calderas, Temazcalcingo. ¡Claro que sí!
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0: claro que sí. Vámonos entonces con buena música en lo que tú te me vas poniendo en contacto. Siendo las 3:08, te saluda tu compa Choco. En este bonito fin de semana estamos completamente en vivo desde las cabinas de Radio Sensitiva 88.3, la que conecta tus sentidos, por supuesto. Y estamos completamente en vivo y en directo, primo. Hoy es viernes, Montes de Durango, 3:08. Primo, saca las chelas y tú, súbela a tu radio que...

0: se hace hoy viernes?
1: Lo mismo que hacemos todas las noches, Pinky. Tratar de conquistar al mundo.
0: ¡Órale! Vámonos con más porque ya es viernes, Uki.
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3: Ahora sí, ¿eh? Ahora sí. ¡Algo me echaron, eh! ¡Algo me echaron!
0: ¡Ay! Vámonos con sus mensajes, dice por acá. A ver, hola, ¿me puedes poner la canción de Sinvergüenza de Cristian Nodal? Saludos a la familia Rojas Gómez, de parte de Gali. Órale, claro que yes. Compláceme con la canción de Shakira, Day Day, para mis hijos Sebastián y Matías, que les gusta mucho. Gracias, saludos desde La Higuerilla. ¡Órale! Dice por acá, primo.

Sí, exacto. Bueno, pues esto seguirá lloviendo. Así se las pongo fácil. 90% lluvia, lluvia, lluvia, lluvia, lluvia, lluvia, lluvia, lluvia. Así hasta en la noche. Seguirá lloviendo. Mucha lluvia débil, pero constante y sonante. Así como quisiera que cayeran los pesos constantes y sonantes. Pero así va a estar hoy. Exactamente, primo. Y para mañana, ¿cómo va a estar el show? Yo te comento. Oye, mañana, ¿qué se pronostica? Mañana 10 de octubre, bueno, aquí te dejo el flow, te dejo el pronóstico, primo. Para mañana igual. Oye, a las 2 de la mañana estará lloviendo. A las 5 también estará lloviendo. A las 8 de la mañana también estará lloviendo. A las 11 estará lloviendo. Y así todo el día estará lloviendo mañana también, ¿eh? Ya para el domingo, ya esto ya se despejará un poquito más. Y nada más va a estar nublado. Pero eso ya está el domingo. Ya para el lunes caerán tormentones. No se creen. Ya el domingo será otro cantar, ¿vale? Vámonos con música, pero eso ya lo comentamos en otro. Mañana ya lo comentamos, ¿vale? Oye, primo, vámonos con música, vámonos con éxitos. Vámonos con esta canción que se llama No es mi culpa. Son las 3 de la tarde con 17 minutos. Y tú, dime con qué canción te voy a complacer.

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29 minutos y nos vamos con más mensajes. Gracias por ponerte en contacto conmigo. Compa Choco, muy buenas tardes. Ya es viernes, ve viernes, dice, saca la chela, primo, órale. Eso, saca la chela, primazo. ¿Qué pasó, chicos? ¿Que invita a la chela del amigo? Exactamente. Vámonos entonces con su mensaje. Dice, primo, saca las chelas. Según se viene una tormenta por dos o tres días, al compa Juan sin miedo y al amigo José. Ahí se me puede complacer con la canción de Como los viejos robles, aquí andamos chambeando en casa. Creo que la lluvia no nos va a dejar, pero tenemos las frías para tomar. Gracias, bendecida tarde. No, pues mientras haya frías, no, ya que sea lo que Dios quiera. Sí, mientras está una bien fría. ¿Qué más quieres, primo? ¿Qué manejejita? Hola, chicos, vimos acá la chela. Saludos desde Apeo con la canción de la alberca. A la alberca. Órale, va que va. Claro que sí. Oigan, tú te preguntarás por qué está lloviendo en estos momentos en México. Las lluvias actuales en varias regiones de México se deben a la interacción de canales de baja presión e intenso constante de humedad desde ambos litorales y a la vigilancia del sistema tropical activo. O sea, para pronto, retomando, recapitulemos. En resumen, las lluvias, en resumen, están entrando la humedad de aire cálido y cargado de humedad por ambas partes y están haciendo presión. Por eso, o sea, que ahora sí que nos está lloviendo sobre mojado. O sea, que de ambos lados está cayendo, están entrando humedad y está cálido, aire cálido, más la presión de ciclones. Zonas de inestabilidad atmosférica favorecen al ascenso rápido del aire húmedo. Por eso, ahora sí, como quien dice, nos está lloviendo sobre mojado, primo. Es lo que les comentábamos, porque nos están entrando ciclones, por si no mal me equivoco, por ambos lados. O al menos aires, muy fríos y en otro lado cálidos. Y es lo que en combinación, pues mira, por ejemplo, acá se está formando un ciclón. Mira, es lo que estamos viendo por aquí a través del... ¿cómo se llama? A través del satélite. Exactamente. Y el otro que tenemos en el Golfo. Ay, pero. No, ustedes no, chicos. En ese Golfo no. Bueno, se está alejando en este caso. Y el otro está pegando más en las costas. Mira, nada más. Por allá en Colima, Michoacán y Guerrero. Así que, híjole, está pegando con Toño. Bueno, pues vámonos entonces con la información. Por está lloviendo, me dicen los chicos del barrio. Gracias por informarnos. No, gracias a todos ustedes, primazos. Órale, oye, pues vámonos con las canciones de alternador. Dime con qué canción de alternador te voy a complacer el día de hoy, primo. La canción que tú me digas de alternador. La que tú me digas, primo. La que tú me indiques. Pero siempre y cuando sea de alternador. Dice... Saludos para el chino con la canción de Scooby-Doo Papá de parte de su amigo el oso. Órale. Esa yo creo que entra... ¿cómo se llama? La de Scooby-Doo Papá. Yo creo que entra la de alternador, ¿no? Scooby-Doo Papá. Ajá. ¿Sí entra? ¿Sí entra en programación, chicos? Yo digo que sí. One moment, please. Déjame checarle si por ahí... Es que ya tiene mucho tiempo que no la escucho. Sí, no vaya a ser la de malas que diga por ahí un flow y nos la vayan a censurar y... ¿Y para qué quieres? Bueno, nos vamos a ayudar de la tecnología. Ajá, exactamente. Vámonos entonces, a ver. Vamos a ver. Gracias, chicos, gracias. Por eso los quiero, condenados. Son rápidos estos chicos del barrio, moviendo las manos como gacelas, como chitas, como tigres. Son rápidos, chicos. Vámonos con esa canción que se llama Scooby-Doo Papá. Son las 3:33 y dime tú con qué canción de alternador te voy a complacer. Vámonos.

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3: ¡Órale! Ahí quedó la canción de Scooby-Doo Papa. Y el pum, pum, pum, pum. Oye, años que no escuchaba esa canción, ¿eh? ¡Órale! ¡Gracias! Dime cuál es tu canción favorita.

Vámonos entonces con otro, dice por acá. A ver. Saludos, Copa Choco, buen fin de semana. Saludos. ¿Para quién le mandamos saludos? Para California, para toda la familia Olayo y para de parte del Siricua. Órale, gracias por ponerte en contacto con nosotros. Gracias. ¿Qué tal, Copa Choco? ¿Qué tal tu tarde? La mía, bien. Todo muy bien. La tuya, esperemos que también, ¿verdad? Primeramente Dios, claro que sí. Dice, ¿me puedes poner la canción de Tardes Negras de Tiziano Ferro, por favor? Muy buena tarde, Choco, que te mejores. Gracias a Dios, ya estamos mucho mejor, gracias. Pero ya saben, ahorita la gripa ya no es como la de antes. Ya no es como la de antes. Y ahorita dura como 3 años. Sí, creo yo, ¿no? Sí, ya no se siente igual. Antes 2-3 pastillas, 2-3 inyecciones. Y vamos a darle. Exactamente, chicos. Oye, pues vámonos con otra canción de Alternador. Esta canción que se llama Tardes Negras del señor Tiziano Ferro. Que un día le vamos a dedicar un especial, ¿verdad? Que después de sus declaraciones, ya no volvió de nuevo a México. ¡Híjole! Pues, ¿qué le hacemos? Pero, y eso que en esos ayeres no había tanto internet, ¿no? Todo fue a través de las televisoras, pues que le metieron flow, ¿no? Cobertura mucho a sus declaraciones. Y fíjense, las declaraciones que hizo fueron por allá en Italia, ¿verdad? Fueron tremendas, fueron bárbaras. Sí. Sí, no, ustedes eran muy jóvenes, chicos del barrio, para acordarse de esa noticia. Pero imagínense si hubiera existido las redes sociales. No, hombre, lo hubieran superfunado desde hace como... desde mucho antes, ¿verdad? ¡Órale! Bueno, por ahí tenemos un tema, pero eso lo hablamos mucho tiempo después, ¿ok? ¡Vámonos, primazo! A ver, vámonos con esta canción que se llama, se titula Tardes Negras de Tiziano Ferro. ¿Listo, chicos? ¡Vámonos! Son las 3:38. ¡Súbele, mi primo!

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10: ¿Están listos para otra canción de alternador? A ver, vámonos rápido. Choco, espero me puedas poner el tema de David Bisbal. Bulería. Ah, oye, ¿qué pasaría con David Bisbal? Dice, saludos, un abrazo y feliz fin de semana. Gracias, gracias, gracias. Oye, ¿qué será? ¿Qué pasó con David Bisbal? Un día hay que hacer un especial de artistas que ya no sabemos qué pasó. Sí, o sea, tuvo muchas canciones David Bisbal. De hecho, creo que colaboró con Espinoza Paz, ¿no? También. En una canción. ¿Cómo se llama? No me acuerdo, pero me acuerdo que salí en los 10 más pedidos, ¿no? De o los, el top 10 en los fines de semana. Sí, yo tenía televisión abierta, chicos. No tenía cable. Yo me tenía que esperar hasta el fin de semana. exactamente, chicos. A ver, vámonos. ¡David Bisbal! Se dedica principalmente a la música y es compositor. Y últimamente pues se sigue dedicando a la música. Y además es gestiona sus propios negocios empresariales e inmobiliarios. Recientemente ha promocionado su nuevo material como el disco Eternos 2026, sumando éxitos a su trayectoria de 25 años desde su paso por Operación Triunfo. ¡Órale! Va que bueno, pues sigue vigente, sigue sacando música el señor David Bisbal. ¡Buah, que esa voz me agrada! Pues hay que poner algunos éxitos, bueno, algunas canciones, ¿no? De David Bisbal. ¡Órale! Vámonos entonces, bueno, o sea, en el futuro, para saber que sus nuevas obras musicales que ha tenido, ¿verdad? ¡Vámonos, primo, con esta canción que se llama Bulería, David Bisbal! Son las 3 de la tarde con 48 minutos, y dime con qué canción de alternador te voy a complacer. ¡Súbele, mi primo!
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1: Ya son las 3:52 minutos de la tarde, Suki. Y vámonos con más mensajes, gracias. Hola, Choco, muy buenas tardes, ¿cómo estás? ¿Cómo va tu bonito día? ¿El mío? Bien, lluvioso, pero bien. Espero en Dios que te encuentres muy bien. De salud son mis mejores deseos, Choco, gracias. Dice, como siempre es un gusto escucharte y saludarte. Aquí estamos como todos los días escuchando tu agradable programa. Gracias. Choco, si no es mucha molestia, serías tan amable complacerme con una canción de Laureano Brizuela, por favor, la que tú gustes. Híjole, me gustan. ¿Cuántas canciones me gustan de Laureano Brizuela, chicos? No, Laura León, no. Laureano. Ajá, no. Híjole, chicos. ¿Cómo que no? ¿Cómo que no? Sí. Vámonos entonces con algo de Laureano Brizuela, chicos. A ver, ¿dónde está, chicos? Por favor. Aquí está. Gracias. Oigan, claro que sí, con mucho gusto, comadre. Y bueno, pues tú vete poniendo en contacto con nosotros. Recuerden que en punto de las 4 nos lanzamos con los 2x1 para que tú ya vayas tomando tu celular y me vayas diciendo de qué va a ser tu 2x1, ¿ok? Ya desde esos momentos de volada, así de volón ping-pong. ¡Ajá! Gracias, chicos. Vámonos entonces con esta canción de Laureano Brizuela. Esta canción que se titula Sueños Compartidos. Son las 3 de la tarde con 54 minutos. Escuchas las de Alternador. Regresamos con los 2x1 de Radio Sensitiva.

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1: ¿Qué tal, amigos de Marabatío? Yo soy Chuy Morales y esta es la información. La Coordinación Estatal de Protección Civil exhorta a la población a extremar precauciones ante el pronóstico de lluvias torrenciales en Michoacán asociadas al huracán Simón, el cual podría intensificarse rápidamente hasta alcanzar la categoría de huracán mayor mientras se aproxima al occidente de México. La dependencia mantiene un monitoreo permanente de la trayectoria e intensidad del fenómeno, así como una estrecha vigilancia de las condiciones meteorológicas para identificar riesgos y coordinar acciones preventivas ante cualquier eventualidad que vulnere a la ciudadanía. Debido a las precipitaciones pronosticadas, existe un alto riesgo de incremento en los niveles de ríos y arroyos, inundaciones por encharcamientos y deslaves. Por ello, se recomienda evitar cruzar corrientes de agua o caminos por zonas inundadas, extremar precauciones al conducir vehículos, particularmente en carreteras y tramos serranos. Una riña registrada este viernes en un módulo del centro penitenciario El Castillo en Sinaloa dejó dos personas privadas de la libertad fallecidas, informó la Secretaría de Seguridad Pública Estatal. El grupo interinstitucional desplegó un operativo y controló la situación para proteger a la población penitenciaria y al personal del penal. La Fiscalía General del Estado fue notificada para realizar las investigaciones correspondientes. La dependencia indicó que trabaja social contactará a los familiares de las víctimas y aseguró que el resto de los internos se encuentra bien. Las autoridades mantienen presencia dentro y fuera del centro para preservar el orden y la seguridad. La policía de Ecuador incautó 1.6 toneladas de cocaína que estaban ocultas en un contenedor que tenía como destino México. En una operación en la que dos personas fueron detenidas, informó el ministro de Interior, John Rambin. La droga estaba dividida en 1.684 bloques que fueron hallados durante un operativo realizado en un puerto de seguridad. En un operativo realizado en un puerto de la ciudad de Guayaquil, la ciudad más poblada del país, por donde salen los buques que llevan los productos de exportación hacia Norteamérica, Europa y otros destinos. El ministro señaló que los bloques de cocaína fueron encontrados dentro de una maquinaria industrial declarada como separador de metales que estaba en el contenedor. Los agentes policiales detuvieron a la gerente y al representante de la empresa exportadora. De acuerdo al alto funcionario, la droga incautada tendría un valor de 50.2 millones de dólares en el mercado estadounidense. Hasta aquí la información. Le invito a quedarse en la programación musical del 88.3 en Marabatío. Yo soy Chuy Morales. Más adelante tendré más.
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0: Son las 4 de la tarde con 4 minutos y vámonos con los 2x1 de la radio. ¡Vámonos, primo! ¡Con el primer 2x1!
1: Hola, amigo Choco. Buenas tardes.
0: Buenas tardes.
1: 2x1 de Samurai, por favor. Gracias, amigo Choco.
0: ¡Claro que sí, mi primaza! Un 2x1 de Samurai. ¡Claro que sí! ¿Y tú? Toma tu celular y dime de qué va a ser tu 2x1. Mándame tu nota de voz y dime, primo Choco, o yo quiero escuchar un 2x1 de... Bueno, pues ahí te lo dejo a tu criterio. Vámonos entonces con un 2x1 de Samurai. 4 con 4.
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2: Y proseguimos con los 2x1. Y le seguimos recomendando que si van a salir a la calle, saquen su impermeable, por favor. No se me vayan. O su paraguas. No se me vayan a mojar. Está lloviendo mucho. La ropa se viene. Les iba a decir, la ropa se viene en el agua. Pero eso ya lo sabíamos desde la mañana. Desde las 11 de la mañana comenzó a llover. Y de ahí ya no ha parado. Se parece a mi papá. Un día se echó una carrera y hasta ahorita no ha parado. Órale, sí, ya no lo volvió a ver, chicos. Nah, no es cierto, de puro cotorreo. No vas a ver, que no vayas a creer que sí es cierto. Y luego, sí, ¿no? O como el chiste que dice, mi papá es el mejor mago del mundo. ¿Por qué? Porque cuando nací, desapareció y no lo volví a ver. ¡Ah! No, hombre. Bueno, en algunas ocasiones ha pasado, ¿no? Ha pasado. No es es inevitable. Todos conocemos un amigo, ¿no? Creo que sí, chicos del barrio, todos conocemos un amigo exactamente. Que su papá se fue por cigarros y ya no regresó. Es que el Oxxo todavía... Es que buscaban un Oxxo y en esos ayeres el Oxxo todavía no existía. Es lo que les digo. Vámonos con otro, por favor.
3: Bueno, solo chico, me podía complacer con 1x1 de Vicente Fernández. Gracias.
2: ¡Un 2x1 de Vicente Fernández! ¡Claro que sí, con mucho gusto! Vámonos con tu 2x1 del señor Vicente Fernández. Son las 4:12.

0: Muchas gracias. Gracias. Maestro, por favor.
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4: Cuatro con 22 minutos. 4:00 p.m. ya con 22 minutos. En esta bonita tarde ya de viernes, que se siente el ánimo, chicos. Que se siente el flow, que se sienta la candela de viernes. Yo sé que se siente medio apagadón porque está lloviendo, pero que no decaiga, que no decaiga el ánimo. Primo, saca la chela, primo. ¡Claro que sí! Vamos con una bien fría, bien elodia. Bien muerta, así como piernita de pingüino. ¡Vámonos! Vámonos con otro 2x1.
5: Hola, Chocopini, saca las chelas. Un 2x1 de Clasiqueiros.
4: ¡Clasiqueiros!
5: Bonita tarde lluviosa.
4: Chulado de tarde lluviosa, primazo. Vámonos con tu 2x1 de Clasiqueiros. 4:23.
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1: Estamos listos para más 2x1, que hoy es Viernes Suki.
2: Oh, ahora sí, ahora sí. Algo me echaron, algo me echaron.
1: Algo me echaron, primo, que siento sed de la mala, algo me raspa la garganta. Vámonos con otro 2x1.
3: Buenas tardes, Choco.
1: Buenas,
3: Si me podía complacer con un 2x1 de Eduardo Núñez para saludar a mi esposo, que mañana es su cumpleaños.
1: ¡Claro que sí, primaza! Te mandamos tu 2x1 de Edgardo Núñez. ¡Vámonos con tu 2x1! Son las 4:33.

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2: Así es, primazo. ¿Están listos con más 2x1, chicos? Gracias. Dice por acá: hola, muy buenas tardes, amigazo. Por favor, ¿me puedes poner la canción de Roberto Cordán? Hazme una señal. Ay, ah, ya, para mi hija Yareli, que le está ayudando a mi esposa a hacer tortillas, gracias. Solo dame una señal chiquita. Esa, órale. Va que va, con mucho gusto, primo. Claro que sí, te mandamos un saludote. Allá está el Estado de México, primazo. Chulada de tarde. Dice: saludos para el maestro Simón Espinosa. Saludos ahí para el maestro Espinosa. ¿Espinosa Paz? No, oh, chicos, era un bonito chiste. Era bonito mi chiste, chicos. No les digo a ustedes, no les doy gusto con nada. Órale, vámonos con otro 2x1.
3: Muy buenas tardes, mi gran amigo Chocolatoso.
2: ¡Hola!
3: ¿Podrás poner un 2x1 de Banda Rodeo? Aquí para motivarnos, que andamos haciendo apenas el quehacer, Choco. Bendecido y bonito viernes, gracias.
2: ¡Bonito viernes, mi prima! Bonito, bonito, bonito, bonito viernes. Claro que sí, por supuesto. Hoy en este, pues, viernes lluvioso. Vámonos con tu 2x1 de Banda Rodeo. Son las 4 con 42 minutos.

0: chelas, primo. Vámonos con la información de todos los días.
1: ¡Ayampa!
0: Claro que sí, vámonos entonces. Gracias por mandarme la información, chicos. 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
0: ¡Vámonos, primo! Y en otra información, fiesta de gratitud a nuestro Padre Jesús en la unidad deportiva de Contepec, Michoacán. Arrancamos este sábado 24 de octubre. Llegan desde la Unión Americana la Fiera de Ojinaga, Patrulla 81, además grupos de moda, grupo Estruendo Musical y la Sensación Norteña en la unidad de Contepec, Michoacán. Así que ya te la sabes, todos invitadísimos este próximo 24 de octubre por allá en Contepec, Michoacán, en la unidad deportiva, donde estará presentando Patrulla 81 y la Fiera de Ojinaga. ¡Qué óvale, primazo! ¡Vámonos con otro 2x1! Para que tú te prepares a ver si sale tu 2x1, primo. ¡Vámonos!
3: Buenas tardes, primazo.
0: Primo.
3: 2x1 de Lorenzo de Monteclaro, por favor.
0: ¡Órale!
3: Aquí estoy bien relax, que estoy esperando a un trabajador que se llevó la llave.
0: ¿Y eso?
3: Para su casa de la propiedad donde andamos trabajando, y pues aquí me lo voy a disfrutar mis 2x1 mientras que regreso con la llave.
0: ¡Órale!
3: ¡Gracias!
0: ¡Va que va, primazo! Dice Primo Choco, saludos para Laurita Mesa de parte del Mangueras. ¡Vámonos con tu 2x1, primazo! De Lorenzo de Montecarlo. Primazo, ahí nos despedimos, nos guachamos mañana, si Dios nos lo permite, en punto de las 9 de la mañana, en el último jalón, ¿ok? 9 de la mañana, el último jalón de Radio Sensitiva, y para todos ustedes también. 4:51, hasta mañana, descansen, pórtense bonito, abríguense mucho, porque pues el frío va a pegar con tubo, va a pegar con todo. Si no tienes tu cobija personal, ahí échate la del tigre, aunque ruja macizo. Sobres, 4:52. ¡Juímonos, mi primo!

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amigos, muy buenas tardes. Ya se siente, pues, el espíritu del fin de semana. Ya estamos en el fin de semana, ya estamos en el viernes. Oigan, ¿y qué viernes tan? No sé ustedes, pero a mí me encantó el día de hoy. Nubladito, así sin sol, no, así lluvioso. Bueno, nada más porque nos hacía falta un buen cobertor. Tuvimos que andar trabajando así, pero el clima para mí 10 de 10. ¿Y a ustedes qué tal les pareció? Oigan, amigos, bueno, pues el día de hoy les vamos a estar mandando música pura para el fin de semana. Así es que solicítamela ya al 447-107-7723. 447-107-7723. Te voy a estar recibiendo llamadas, te voy a estar recibiendo mensajes. Así es que manda ya tu mensaje. ¡Manda ya! Márcame ya. Ya sabes, el número de cabina es 447-107-7723.

0: miércoles, claro. Sí, escuchamos algo de lo más reciente, algo de lo más reciente del señorón Alfredo Olivas. 90, 60, 90. Ah, va que va. Vamos a escuchar entonces algo de lo nuevecito de Alfredo Olivas, ya para el fin de semana. Porque bueno, pues ya estamos en viernes, casi sábado, casi domingo. Y el otro día mejor ni se los menciono.
1: Besitos de sabor,
0: muchachos. En este momento ya son las 5:05. Así iniciamos.

Welcome. Recuerda que la línea está totalmente abierta, así es que márqueme ya, llámame ya. Venga, vamos a mandar saludos acá de este lado, nos dicen amigo. Saludos para Laurita Mesa, para el Mangueras, que se aman muchísimo. Uy, el amor. Compa Romero, ¿qué tal tarde? ¿Qué tal tu tarde? Pues ahí más o menos, compadre, me hace falta. Andamos como al 90 y... como al 94. Nos anda haciendo falta como un 6. Más o menos así andamos. Me dicen, ¿me podrías poner la canción de Rochas Chetas de Nene Malo? para poner ambiente en esa tardecita fresca. Gracias y buena tarde. Acá nos dicen, hola comandante. Si me puedes complacer con una rola de Macabélico, de la de Tartas, porfa. Y saludos para la gente de Tlacotepec y gente de San Isidro, municipio de Tlapujagua, que están escuchando Radio Sensitivo 88.3 a todo volumen. Va que más, ya que nos dicen. A ver, venga, ya se arrepintieron, ya lo borraron. Bueno, ni modillo. Oigan, ¿qué se hace el día de hoy? Yo digo que, no sé, se presta apenas el día de hoy para, no sé, un cafecito, algo bien, un tecito, unos hotcakes. Ay, ya le salió el antojo. Oigan, amigos, bueno, pues vamos a seguir con más de la buena música. ¿Qué nos dicen, compadre? Ya dile a Laura que deje de llorarle a... ¿A quién? Bueno, dice, ya... Dice, dile a Laura que ya deje de llorarle a... no sé quién. Que el cielo ya se puso triste nomás de verla, por eso empezó a llover. ¡Ay, Laura! ¡Llórale más, Laura, para que llueva más! Ah, la amiga Betty Arce se reporta con nosotros. Dice, soy tu amiga Betty, espero me puedas poner el tema del Commander Borrachi Escandaloso. Así quisiera andar. Gracias y salud, buen fin de semana. Vamos a ver qué rollo con la de Borrachi Escandaloso. Si la tenemos, claro que sí. Vámonos, es del Commander. Recuerda que estamos en las del fin de semana. Escucha Radio Sensitiva 88.3. ¡Súbele, compadre! En este momento son las 5 con 3.

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1: ¿Qué tal, mi gente? Soy Masa Fantasma, que andamos con la banda
2: Corona del Rey.
1: Venimos con unas piezonas bien perras, señores, y esto dice más o menos así: me llamo mujer.

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15: Venga, ya estamos de vuelta. Seguimos con más de las del fin de semana. El amigo Daniel Robles ya reportándose por acá con nosotros. Nos dice, amigo, buenas tardes. Espero que te encuentres muy bien. En este viernes ya comenzó el fin de semana. Me podrías complacer con la canción de Hasta que salga el sol con Banda Los Recoditos. Por favor, para escucharla, ya que estoy aquí llegando a mi trabajo.

Trabajo y estoy... ¡Ah, caray! A ver. ¿Me equivoqué o cómo está el show? Dice... Ah, para escucharla, ya que estoy llegando... Ah, llegando de mi trabajo. Yo dije, llegando al trabajo y te vas a echar una cápsula, qué rollo. Pero no, dice, llegando de mi trabajo. Aclaramos. Y estoy tomando una cápsula de Kawamam, escuchando Radio Sensitiva 88.3 porque conecta mis sentidos. Saludos para toda mi familia Velázquez, para el amigo Juan Sin Miedo, el amigo Juan Valdés. Espero tengas un bonito fin de semana, lleno de muchas bendiciones para ti y toda tu familia, y que Dios te bendiga. Y aquí nos manda la foto de una capsulona y mega para acabarla, ni siquiera familiar. Una capsulona y de las grandes. Acá nos dicen, hola comandante. Soy tu amiga Rocío. Como siempre, un gusto saludarte. Me podrías complacer con una canción de Los Rieleros del Norte, El Columpio. Ay, porfa, gracias, que tengas feliz bebé viernes. Ojalá que sí tengamos un feliz bebé viernes. Hola, buenas tardes, ¿me le puedes mandar un saludo para Valentín Rebollo de la segunda manzana de Chingua? Va que va, vamos a escuchar entonces a Banda Los Recoditos, Hasta Que Salga el Sol. En ese momento, ya a las 5:23 minutos.

ya estamos de vuelta. Venga, seguimos con más de las de fin de semana. Saludos para todos los que andan echando cápsulas. Acá nos dice el amigo Juan Valdés. Dice, buenas tardes, amigo Romero, ¿cómo andas? Pero, qué bien, saludos a todos los radioescuchas. Póngase, por favor, la de Pablo del Monte. Saludos y bendiciones. Aquí andamos chambeando en casa. Y un saludo a mis carnales que andan aquí conmigo. Órale, saludazos para el compa Juan Valdés y todos los carnales que andan pues ahí chambeando. Hoy no andan echando cápsulas. A ver, vamos a ver. Yo creo que no, yo siento que sí. Se le ha de haber olvidado mencionarlo, pero yo digo que sí ha de andar echando ya al amigo Juan Valdés. Conociéndolo, me cae que sí. Hola, amigo comandante, si me puedes mandar una rola del mi acabélico, ya lo habíamos leído. Acá nos dicen, hola, comandante, muy buenas tardes. Serías tan amable de complacerme con una canción que me gusta mucho, de Julián Álvarez. La canción se llama 110. Saludos para ti, comandante, gracias. Y que Dios te bendiga, muchísimas gracias. Vámonos entonces con la canción de Julián Álvarez. Vamos a complacerlos. Ya son las 5:30.

Regresamos ahí con la canción de Grupo Firme y Herencia de Grandes. Mientras tanto, vamos a ver acá qué rollo. Recuerda que todavía puedes solicitar tu canción. Alguna canción que quieras para que te motives en este fin de semana. Ya viernesito. Se llegó, no sé ustedes, a mí se me hizo corta la semana, pero bueno. Oh, acá nos dice un amigo Comander, mándate una cumbia. Para bailarla, todavía la andamos echando ganas y todavía nos cuela. Híjoles, pero yo creo que ya son horas extras, ¿no? Yo digo que ya es tarde, ya casi es hora de salida. Bueno, a menos que que vayas entrando a tu turno, ¿no? Va, que va, ahorita le mandamos una canción de una cumbia de Raimis. Algo de lo nuevezón para que se motiven a estos muchachos que todavía traen el espíritu chambeador. Mando un saludo para Albert Ricardo, para Mario desde Denver, Colorado. Y le quiero mandar un saludo para Nando, para Pato, para John Forks y Chapulín hasta Contepec, Michoacán. A ver si me puedes complacer con la canción de El Cadete del Laberinto. Ah, va que va, la checamos. Yo creo que sí se puede. Vamos a ver si lo tenemos aquí con los amigos de... ¿dónde estaba? Aquí el cadete del laberinto. Va que va. Híjole, espero. Vamos a cambiar muy feo de ritmo, ¿no? Si nos vamos con una cumbia y luego el cadete. Bueno, pues vamos a mandar primeramente la cumbia, ¿vale? Vámonos con la cumbia de las palomas de Raimis. En este momento, ya a las 5:37.

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Vamos con más de la buena música. Ahora vámonos con esta canción. Nos dicen: amigo comandante, ¿me puedes poner con placer con la canción de La Bailadora de Grupo Firme? Y José Favela, por favor. Ah, yo, Favela, te escuchamos en la colonia El Mirador. Vamos a escucharla entonces de una vez, porque el tiempo se nos está yendo rapidísimo.

0: Amigos, bueno, pues si llegamos al final de este programa, únicamente les voy a mandar ya nada más la información de todos los días. Así es que ahora sí, todos su atención. Hoy sí tenemos información. 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Bueno, pues amigos, ya se la saben, si encuentran, si necesitan algo de pegapiso y todo ese rollo, ahí están los amigos de Disensa. Amigos, recuerden que mañana vamos a estar con el cotorreo con el amigo Choco en el último jalón. Ya se la saben, mañana tenemos las moviditas. Tenemos las indirectas, pero bien directas. Tenemos las de... pues mucha música. Las de alternador también para finalizar. Así es que, amigos, mañana nos vemos, nos escuchamos con el amigo Choco. Les voy a dejar por aquí una canción en programación, se llama... Es algo de lo nuevecito de Espinoza Paz y Pedro Fernández. Se llama Soñé que volvías. Bueno, pues amigos, ya me voy, ya me despido. Mañana nos vemos, nos escuchamos con el amigo Choco. Ya se saben cómo se... Ya se la saben ustedes, cómo se pone el cotorreo con el compa Choco. Puro relajo, puro relajo. Así es que nos vemos hasta mañana. Que tengan excelente tarde. Nos vemos, nos escuchamos mañana en punto de las 9 de la mañana.
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2: Bueno, hermanitos, día viernes espiritual cabalístico. Hemos, hermano, durante esta semana tratado personas de Sengyo, Aporo, Irimbo, El Oro, personas que han escuchado Radio Sensitiva hasta Acambay, de Malcal 5. Me alegra bastante que la gente escuche, pero reaccione, que venga, que no deje pasar los días que ya pasaron, porque me sorprende ver cómo hay personas que me visitan y me dicen, llevo 3, 4, 5 años así. O mire, mi hijo está delgado, ha perdido peso, todo lo vomita y le dicen que no tiene nada, pero nunca buscaron ayuda, según que porque no creían. Hay que buscar todas las alternativas, porque vidas no tenemos las del gato, no, nos morimos y nos fuimos. Por eso, si ahora usted puede buscar una ayuda, una orientación, hágalo para que no se quede con la inquietud. Recuerde, como existe el bien, existe el mal. Hay secretos como la herbolaria y los campos energéticos. Yo me he preparado en campos, templos, monasterios y tengo rituales chamánicas ancestrales. Mi padre, mi madre, mis taitas me han permitido traer todo tipo de tratamiento curativo y liberatorio. Y también sagradas protecciones para el que quiera buscar la sanación y protección a sus vidas. Estamos al aire viernes cabalístico. Les recuerdo llamar.